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7: En el nombre del Padre, del Hijo y del Espíritu Santo, bendito mi Señor, gracias, mis queridos hermanos, que en este día me han permitido tocar tu puerta, que me ha permitido tocar tu alma, darte un consejo de fe, un consejo de prosperidad, tener confianza en ti mismo y cuidar de ti como tal cual cuidarás un objeto valioso en tu vida. Más valioso es tu tiempo, tu curación, tu sanación y tu presente estabilidad que compartir tu secreto hacia personas desconocidas. Tienes que tener cuidado en quien confías, porque recuerda, mi querido y gran hermano, como está dicho en la Biblia, que el diablo antes de ser diablo era un ángel y Judas antes de traicionar él era un discípulo. Yo creo que el engaño no sea un error en una elección de vida. Es que, hermano, como dice en la frase igualmente en la vida, nadie sabe lo que tiene hasta que lo pierde. Pero déjame decirte, ahí te va a dar una corrección de vida. Esta frase no es como la plantean, como la dicen siempre. Yo digo que siempre lo que tú supiste, lo que tenía, que si no pensabas que nunca le ibas a perder, que siempre ibas a tener seguro entre tus manos, que siempre le ibas a tener seguro entre tu techo, porque nunca iba a darse cuenta tal vez de las situaciones que están pasando a su alrededor. Nunca corras a alguien que no está dispuesta a caminar contigo. Tienes que aprender a caminar de vez en cuando un poco solo, porque no todo lo que empieza contigo va a terminar contigo. Toda persona que te ha hecho mal, todo traidor se siente mal cuando la han descubierto, se siente enojado y se hace la víctima, se hace la persona que no sabe nada en la vida, mis hermanos. No hay que terminar desilusionado si piensas que harán por ti lo que tú hiciste por ellos. Tienes el mismo corazón que el tuyo, la misma lealtad tuya. Déjame corregir, mi hermano, la lealtad es un regalo muy caro, muy fino, que no se puede esperar de la gente barata. Nadie te cambia por algo mejor, siempre te cambian por algo fácil, por algo falso, por algo más complicado en la vida, que es sostener esa relación que tal vez hoy en día se está terminando. Así que mi querido y gran hermano que está escuchando este programa, vamos, levántate, que todavía tienes mucho más camino que conquistar, y no por gente barata que te ilusiona en tus sueños. Mis queridos y grandes hermanos que están escuchando este bonito programa, para aquellas personas que en verdad atraviesan en sus caminos, seré dichoso de poderte ayudar, de poderte guiar, emprender en este camino de conocimiento, de oscuridad que te ha puesto hacia tu vida, darte mi mano amiga y sacarte hacia una luz muy tranquila. Y recuerda que eres un ser de luz, recuerda que viniste a este mundo a estar estable, a estar bien. Recuerda que yo siempre te deseo el bien, que no todo el que te abraza te está dando una opción de protección, y no toda persona que te da un consejo es para que lo haga o lo realice, porque simplemente hay actuaciones que con quien observar y callar aprende mucho más de tu energía que otros te lo sostienen. Hoy por ti, mañana por mí, yo siempre marcaré esta ayuda para tu cuerpo, para tu ser, para tu alma. 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Aquellas personas que en verdad te están tirando maldad, te están tirando porquería en tu tierra, en tu chacra, en tu negocio, en tu tienda, mi querido y gran hermano. 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Ya te están fumando, te están velando, te están tabaqueando, están cogiendo tu foto y te la están poniendo tu foto un día martes o un día viernes en la tumba de un cementerio. No puede dormir, está desesperado, te duele el cuerpo, te duele la cabeza, te duele la cintura, estás totalmente con malos pensamientos en tu cabeza porque estás lleno de problemas. Basta, mi querido hermano, porque yo voy a ayudarte aquí en mi mesa blanca, mesa rezantera, mesa curandera, donde nosotros levantamos en el nombre de Dios, en el nombre de Cristo, en el nombre de nuestro Padre Celestial, para poderte guiar, porque frente de todas las cosas está nuestro Padre Celestial. En el nombre de Cristo levantamos a aquellas personas que están con muchas enfermedades raras, que no encuentran solución, están visitando al médico y no encuentran la solución. Basta, mi querida hermana, basta, mi querido hermano. 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Tráigame un paquete de velas blancas sobadas en su cuerpo, que yo igualmente a través de la llama de la vela voy a revisar qué es lo que está pasando en todo su cuerpo. ¿Por qué no puede caminar bien? ¿Por qué sus piernas se recogen? ¿Por qué está con esa enfermedad que no encuentra solución? Venga, que nosotros somos grandes personas ancestrales que a través de la terapia alternativa vamos a curarte, vamos a sanarte. Ya no estés gastando tanto dinero y venga que yo te voy a ayudar. 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Gracias igualmente a cada uno de mis hermanos que yo los visito en su chacra, en su terreno, en su finca, en su hacienda, en su negocio, y estoy pendiente de ellos. Estoy llevando su riego, su protección, su mirra, y son curados. Ahora están levantándose con buena prosperidad, sonriendo. Pero soy una persona profesional con mi hermano, porque nosotros hacemos grandes mesadas, grandes rituales ancestrales para curar a través de una gallina negra, a través de un cuy, a través de un cerro, a través de mi laguna negra encantada, donde nosotros hacemos grandes florecimientos para levantarte. Aquella gente en verdad que está en el extranjero, usted, mi querido hermano, que su hijo está sin trabajo, está desesperado, tiene miedo que le coja la migración, tráigame una foto de su hijo, tráigame una prenda que yo le voy a ayudar aquí en mi mesa. Voy a ponerle una buena protección, un buen seguro, para que él prospere, para que pueda trabajar y esté totalmente tranquilo, porque la gente en el extranjero, debido a esta migración, van a reportar muchos ecuatorianos, no solamente ecuatorianos, muchos extranjeros, y están con miedo, mi querido hermano. Por eso le invito que venga acá para yo darle una protección, darle un seguro, hacerle una buena mesa, llevarla a un cerro encantado, hacerle un buen pago a la tierra, hacerle unos buenos chakras a esa persona que está sufriendo, si está lamentando en el extranjero porque no tiene trabajo y está con miedo de la migración, mis queridos y grandes hermanos. Por eso le invito a que vengan acá a mi casa consultorio, donde estoy atendiendo personalmente mi hermano el Ángel Uriel y yo, Joshua Santander, que soy una persona profesional, una persona ética, una persona que te va a dar el 1000% de efectivo y de garantizado tu trabajo, porque mis trabajos son garantizados. Yo no estoy aquí para yo impulsar los que me traigan cierta cantidad de dinero. A usted, primeramente, como digo, hermano, venga aquí para yo analizarlo, para yo chequearle, para hacer una barrida energética de aquella gente enemiga que no lo quiere ver prosperar. Usted, mi hermano, que está tocando la puerta en diferentes lugares y no encuentra trabajo, es un profesional y no encuentra trabajo, venga, que yo le voy a dar una protección. Voy a darle un gran amuleto, mi hermano, porque soy una persona que tengo mi riego, tengo mis plantas, mis raíces. Soy una persona ancestral que curo con grandes conocimientos de la sabiduría de la tierra, gracias a la Pachamama, gracias a la vida, gracias a nuestro Padre Celestial que nos da ese conocimiento espiritual para sanar y curar a cada uno de mis grandes hermanos. Es así. ¿Dónde estamos atendiendo? 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Gracias a cada uno de mis hermanitos que nos visitan de diferentes partes de toda la provincia de Chimborazo, y recuerde que este programa es en vivo y en directo. Usted puede participar, puede enviar su mensaje y yo automáticamente doy correspondencia a cada uno de sus mensajes, porque estoy para solucionar sus problemas. Usted, mi querido y gran hermano, que tiene problemas en el hogar, están durmiendo en cama separada, su novia, su pareja se le fue y no sabe por qué, está totalmente equivocada, ¿volveré o no volveré con él? Venga para darte una charla espiritual, porque hay muchas personas que se aferran a personas que no les corresponden, a personas solamente que le sacan el dinero y lo utilizan. No, mi hermano, porque esa persona te hizo un daño, esa persona se burló de ti. Yo por eso te invito a que vengas acá para chequearte, para sacarte la venda de tus ojos, para tirarte el tarot. Pero si usted, mi querido hermano, le quiere, le ama a esa persona de corazón, o se burló de usted, o se fue de la noche a la mañana con aquella amante, tráigame una foto, tráigame una prenda, que yo aquí, a través de grandes rituales ancestrales, en mi mesa negra, mesa rezantera, donde yo fumo con mi buen tabaco, voy a hacerle un gran trabajo de amor, un retorno, voy a hacerle un gran amarre, a través de mis grandes amarres poderosos de los 7 nudos, mi querido y gran hermano, con la prenda de aquella persona, con la foto. Pero solamente tráigame la foto y la prenda, que yo te voy a ayudar a traerle a esa persona dominada, arrastrada, con ojos solamente para ti, y deseo para usted, mi querido y gran hermano, porque soy una persona profesional, y lo que yo puedo lo digo, y lo que yo no puedo no lo hago, mi querido hermano, porque yo no soy un charlatán, yo no soy un avivato, yo no soy un mentiroso, estoy para cumplir su trabajo, mi querido y gran hermano. Tráigame una ruda para yo levantarle su negocio, levantarle con buen florecimiento, porque a ti te hicieron daño, te hicieron porquería en este mundo. Nunca te confíes de nadie, mi querido y gran hermano, porque amigos, solamente hay para qué, para la cantina y para que le presten el dinero cuando ellos necesiten. Y cuando tú no les prestas, ¿qué hacen? Se ponen enojados, se ponen totalmente con un coraje tan fuerte que te toman una foto y la llevan donde el malero para tumbarte tu prosperidad, mi querido y gran hermano. 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Y por aquí tenemos ya un mensajito y vamos a ver correspondencia, por favor. Y nos dicen por aquí: mi nombre es Efraín y soy de Cebadas. Mi fecha de nacimiento es el 20 de mayo de 1976. No sé qué hacer, solamente paso enfermo. Ayúdeme, Joshua Santander y mi hermano Ángel Uriel. Ayúdeme, voy a poner la fe en ustedes. Voy a ir a visitarlo en su consultorio para que me saquen de este problema que tengo. Pero antes de eso, mi querido y gran hermano me está enviando la foto y quiere que le comente qué es lo que está pasando, por qué solamente pasa enfermito. Mi querido y gran hermano, veo que levantas a las 2, a las 3 de la mañana, 4 de la mañana, te levantas desesperado, corres a orinar, no sabes lo que está pasando, orina más de 5, 6 veces, 7 veces en la noche y tú piensas que algo te han hecho, mi querido y gran hermano. No, mi querido y gran hermano, porque usted no tiene ningún daño, usted no tiene ninguna maldad, usted lo que tiene es un problema a la próstata y es por eso que la próstata la tiene muy grande y eso le está totalmente afectando a usted, mi querido hermano. Igualmente lo veo que está con impotencia sexual, lo veo que está impotente, está sufriendo de eyaculación precoz. ¿Por qué, mi querido hermano? Porque usted no se ha cuidado esa próstata y está desesperado, porque usted al momento que quiere trabajar toma agua, corre a orinar, toma alguna cosa, corre a orinar y está desesperado con ese problema que tiene usted a la próstata. A usted no me le han hecho daño, usted lo que tiene es un problema de la ciencia médica. Si usted quiere que yo lo oculte, si usted quiere que yo lo cure a través de la terapia alternativa, le voy a curar aquí en mi casa consultorio, porque yo tengo de todo, mis grandes plantas, mi medicina natural para sanarte, pero con un buen tratamiento, mi querido y gran hermano. 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Conmigo será hasta mañana y que queden con la bendición del Señor.
2: Amén. 1:26 p.m.
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1: 1:26 p.m.
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0: estamos listos, damas y caballeros. Buenas noches. Buenas noches, Riobamba, mundo entero.
1: Promotora Mauxa, por todo el Perú.
0: Ahora sí, mi estimado Vallecito, póngase en pila en esta noche ya. El jueves 18 de junio en el 2026. Buenas

0: con 13 ya en el territorio ecuatoriano.
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se reventó musical, pero siempre, oiga, contento, feliz de la vida. A mal tiempo, buena cara, pero siempre agradeció el de arriba. A nuestro Padre Celestial y a la Virgen Santa María,

en San Juan. Buenas noches, Riobamba. Buenas noches, La Fuerza Amarilla. ¿Dónde están los taxistas? Están con la 07 haciendo pasear adelante.

Noche en Riobamba, la gente que va a casita ya, luego de un día de trabajo. Buenas noches, ya. Llegando a casita, esperando a la ñora ya con

con 32, noche. 30 con 23, oiga. Al revés, oiga. Al revés esta noche. Los amigos guardia, buenas noches. Ya están compartiendo alegría. Yo soy la compañía para ellos.

0: cámara, mis panas de la cooperativa de Taxi 24 de Mayo. Ahí está mi pana, ve, oiga. Alma Felipe. Ay, por Dios. Vea. Comenta por acá rapidito. Los amigos de la cooperativa de Taxi Terminal Terrestre, igualmente estamos escuchando a mi estimado Víctor Santana. Gracias, mi pana. Gracias.
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canción, maestro. Los amigos Panisfieres, buenas noches. Comenten algo. Están camellando, están en casa. Están viendo el

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0: 07.
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0: canción, payasito. Vamos 20 con 37 ya. Gracias a la gente allá que cantó en Chambo. Gracias a la gente del Chambo. Buenas noches, listo. A través de la Mega 90.5 en el FM.
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2: ¡Qué rico! 20:41, chao. Ya estamos jueves. Se acabó la feria en el Cantón Guamote. Se acabó la feria, maestro.
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2: Decías quererme, decías amarme. Ya estamos 18 de junio, vea.
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2: Ya se viene julio. ¡Qué soledad! Vamos a 0985-12-60-45. La gente de Yaruquí, buenas noches. Metal Mecánica Jimmy. Tremenda sintonía, viste, buena, viste.

0: tenemos la buena chicha.
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0: 0985 12 60 45 activados.
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0: ¿A dónde

0: 7:46 ya.
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2: Sí, señor.
3: ¡Qué grosero!
4: Y para que lo goces, Lucho.
0: ¡Ahí está, Lucho!
4: Escucha esto.
0: Estas son viejas, pero buenas.

es una grilla, una diabla, una paisera. Una más, payasito, una más, por favor.

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6: 1:26 PM.
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1: Una de la tarde con 26 minutos.
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1: 1:26 PM.
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1: 1:26 PM.
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1: Una de la tarde con 26 minutos.
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0: Adiós.
1: 1:26 PM. 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

0: la tarde con 26 minutos.
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0: Una de la tarde con 26 minutos.
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0: la tarde con 26 minutos.
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1: Mira, amor, te traje lo que te gusta.
2: Gracias, Maga. Andrea.
1: Aún no lo olvidas, ¿verdad?

0: aquí. ¿Qué estás haciendo con ella? 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
2: amiga. 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Valórate, ¿ok?

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0: Hola, mi amor, ¿cómo estás? ¿Cómo así me llamaste, mi amor? ¿Qué es lo importante que tienes que decirme?
1: Estoy embarazada.
0: ¿Cómo? ¿Embarazada?
1: Estoy embarazada.
0: ¿De mí?
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1: tuyo.
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2: 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Y nosotros, ten por seguro, mi querido compadre, mi querida comadre, que venga a visitarme, tenga por seguro que yo sabré darle un consejo o una guía espiritual. Sabremos ver el presente, el pasado y el futuro sobre la situación en tu camino energético para ver qué nos está deparando. Hoy por hoy hoy. Estamos haciendo chequeos direccionados con velita, direccionados con la flama de la vela. Estamos trabajando con el cigarro. Estamos trabajando en florecimiento en tu cuerpo para que tú tengas una mejora en el día a día, para que vayas proyectando y analizando y enfocando en lo que tú deseas, porque te vamos a brindar ese conocimiento. Te voy a dar la mano, te voy a extender mis dos manos, mi querido hermano, para salir de ese hoyo, de esa oscuridad donde te encuentras, donde que hoy, querido hermano, no has encontrado la salida, no has encontrado la dicha y esa felicidad de comenzar a ver por ti. Así es, querido compadre, que trabaje en silencio y tus victorias celébralas en privado, porque recuerda, querido compadre, nosotros tenemos muchas personas que nos rodean, que a veces esas personas están con una sonrisa en su rostro, con un saludo en su mano, con un consejo en su boca, pero con un odio en su corazón, con una envidia que les corre desde su cuerpo por no verte progresar, por no verte feliz, por no verte con tu victoria y con tus anhelos. Por eso, querido hermano, siempre cuando tú lo vayas a hacer o la decisión que tú la vayas a tomar, que sea sola, que sea para ti, que sea en abundancia y en crecimiento, que siempre sea grande pero en silencio, para que todas tus victorias solo sean vistas y más no sean comentadas ni bloqueadas en situaciones de personas envidiosas que hoy por hoy, querido hermano, están saludándote, pero mañana más tarde te están dando una puñalada por la espalda. Nunca te lamentes por aquello que ya te pasó y aquello que ya viviste, por aquello que no pudiste solucionar, querido compadre. Siempre mira hacia adelante, mira las oportunidades que mi Dios te ha puesto en el camino, aquella persona que ha puesto en tu destino para poderte ayudar. Aquí el hermano Joshua Santander y el arcángel Uriel, quien te habla, te da esa veracidad, esa confianza de que todo problema va a tener solución. Aquí, querido hermano, vas a encontrar ese mensaje, vas a encontrar esa palabra adecuada, aquella cura adecuada que se encuentra para ti en mis manos, en mi poder y en mi conocimiento para brindarte, querido hermano. Por eso recuerda que hay que tomar decisiones lo más pronto, porque el tiempo vale oro, porque mientras más rápido tomes esa decisión, porque mientras más rápido guíes ese camino, más rápido será tu crecimiento. Así que enfócate en todo lo que tú quieras y en todo lo que tú deseas, para que grandes sean tus caminos y que grandes sean tus victorias en mis manos. Recuerda, querido hermano, yo te voy a sacar de ese problema, yo te voy a ayudar con esa angustia, con ese dolor, que se está terminando tu hogar, que se está terminando tu salud, que tu negocio no avanza, que las circunstancias de los pagos de las deudas hoy por hoy ya no das más, no sabes qué hacer, tú te pones a pensar negativamente y estás ocasionando dificultades y conflictos con tu familia. Recuerda, aquí está el hermano Joshua Santander y el arcángel Uriel, quien te habla, que en este día, en esta tarde, en esta noche, en esta mañana, te está guiando, te está haciendo ver tus problemas y tus dificultades, querido hermano. 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Nosotros aquí, con este conocimiento que nos ha brindado nuestro Padre Celestial, quien nos ha dado esa sabiduría, esa inteligencia, esa energía, que a través de mis manos, que a través de mi conocimiento, de mi poder, he podido elevar a varias personas al éxito, a varias personas a la cumbre, tanto en la salud, en su bienestar, en su estabilidad, en sus hogares. Hemos podido reunir esos hogares que hoy por hoy se han encontrado rotos, se han encontrado separados, que por malas decisiones, por malas situaciones que ha pasado en el día a día y han luchado en ese matrimonio, se ha roto, se ha quebrantado por esos malos amigos que han hecho un trabajo, esos malos vecinos que te han hecho una suciedad, para que tú no sigas progresando. Nosotros aquí hemos visto la solución a tu problema y te hemos sacado de aquel camino de fracaso para que sea un camino de libertad. Aquí el hermano Joshua Santander y el arcángel Uriel, quien te habla, está dichoso de poderte ayudar. Por eso, querido hermano,

gente, porque ellos lo que buscan es hacerte daño. A veces por un pedazo de terreno, por una herencia, hasta se quieren matar, mi querido hermano. Están cogiendo tu foto, están cogiendo tu rastro y la están llevando donde el brujo malero para acabar con tu vida, mi querido hermano. Venga para yo guiarle, venga para yo protegerle, venga para yo hacerle ver la claridad en sus ojos y se dé cuenta cuál es la persona enemiga que le quiere tumbar, mi querido compadre. Basta de sufrir, basta de lamentar y sacúdete en este momento y venga acá a mi casa consultorio, porque yo aquí con grandes rituales, grandes mesadas, grandes volteos que hago aquí en mi mesa negra, mesa rezantera, mesa curandera, donde está Joshua Santander y el arcángel Uriel, vamos a levantarte en el 1000%, mi querido compadre, de efectividad, para que salgas de esa pobreza, para que salga de esa tristeza, mi querido hermano, que está pasando tantos momentos difíciles en su vida. Y es el momento que vengas acá a mi casa consultorio. Recuerde que yo jamás obligo a nadie. Si usted quiere venir, venga con devoción, venga con respeto, venga con fe, mi querido hermano, para yo curarle, para yo sanarle de aquella enfermedad que te pusieron aquellas manos ajenas impuestas a través de un trabajo oscuro, a través de una brujería, mi querido hermano. Por eso hoy no te puedes levantar de esa cama, por eso te levanta desesperado a la madrugada, con sed, desesperado que tienes frío, desesperado que tienes miedo, que alguna identidad oculta te persigue y no sabes qué hacer. Basta, mi querido hermano, porque usted es víctima de daño, es víctima de maldad, es víctima de brujería y usted no se quiere sacar la venda de sus ojos y está desesperado porque en verdad no encuentra solución, mi querido compadre. Basta, porque aquí está Joshua Santander, que te vamos a tratar, te vamos a curar con esas grandes oraciones, vamos a sacarte de aquella enfermedad impuesta por esas manos ajenas. En el nombre de San Miguel de Arcángel, defensor de los protectores, te pido que me rodees con tu luz y con tu fuerza espiritual para sacar aquel miedo, aquella negatividad, sacar aquella brujería, ese trabajo oscuro, esa suciedad que totalmente sacado de tantos hermanos aquí en mi casa consultorio, para derrumbar esa negatividad, para encontrar valentía, para seguir adelante sanando y curando y restaurando a tantos hermanos, porque es una luz sanadora que ha restaurado, ha sanado, ha curado espiritualmente en tu cuerpo, mi querido y gran hermano. Por eso te invito a que vengas acá, porque nosotros hacemos grandes curaciones, grandes tratamientos, operamos espiritualmente en tu cuerpo para sacarte todo ese daño que tú tienes, mi querido hermano. Pero es el momento que vengas acá, porque nosotros a través de grandes oraciones, de grandes rituales, de grandes mesadas, de grandes pactos, de grandes invocaciones, podemos en el nombre de Cristo sacarte todo ese daño, esa enfermedad que te tiene totalmente acabando, que te estás quedando huesito, que te duele el estómago, que te duele esa barriga que se te hincha como pelota y no sabes por qué, te duele la cabeza, te duele la cintura, has visitado al médico y ya no sabes qué hacer porque estás quedando sin dinero y no has encontrado solución. Basta, mi querido hermano, porque usted me lo tienen profanando con esa foto en la tumba de un cementerio, mi querido compadre, pero usted no se quiere sacar la venda de sus ojos, como vuelvo y repito, porque está cegado, porque está trabajado y está decaído totalmente negativo en el piso, mi querido hermano. Es el momento que vengas acá para yo liberarte en el nombre de Cristo, para yo a través de mi sagrada agua bendita que tengo de 7 iglesias, te voy a levantar, te voy a hacer vomitar toda esa porquería que te dieron en un plato de comida, aquel familiar que de la noche a la mañana se pelearon y ahora son buenos amigos, pero tú no te diste cuenta que esa persona todavía te lleva rencor y tanto odio y tanta venganza de verte en el piso, mi querido y gran hermano. Por eso estoy aquí con esa fe, con esa convicción, con la devoción en el alto Padre Celestial para ayudarte, sacarte de esa enfermedad y ponerte en el 1000% de efectividad en tu vida, mi querido y gran hermanito. Y es el momento que vengas acá a mi casa consultorio para hacerte esa gran limpieza, hacerte un despojo, hacerte una limpieza energética, hacerte una limpieza espiritual, hacer una limpieza astral, cualquier cosa que usted desee para bien propio suyo, mi querido hermano, para el bien de los demás, porque recuerde que somos grandes conocedores del sexto sentido, donde tenemos el don de poder decir si usted tiene un daño, tiene una maldad, tiene una brujería, aquel mal de ojo, alguna persona le envidia, alguna persona le está tirando porquerías en la puerta de su casa, le está tirando cochinadas en la puerta de su negocio, alguna identidad oscura le persigue.

0: y no puedes dormir, mi querido hermano, y estar desesperado. Es el momento que vengas acá a mi casa consultorio, donde yo, a través de la orina y por medio de su foto, por medio de su fecha de nacimiento, podemos hacer un rastreo espiritual para verle su enfermedad, si es natural o es impuesta por manos ajenas. Recuerde, queridos hermanos, que nuestros trabajos son con buena medicina ancestral, con buena planta, con buena ruda sagrada, con buenas esencias, con grandes ritualizaciones, con rezos, con aluraciones, con elementos de nuestra madre naturaleza, que es nuestra gran herramienta. Recuerden, queridos hermanos, que nosotros estamos haciendo grandes tratamientos, canalizando espiritualmente, operando espiritualmente para ver esa enfermedad que totalmente te está agobiando, te está dejando en la quiebra, te está dejando en el piso. Tráigame la muestra y orina en ayuna. Tráigame un paquete de vela sobada en su cuerpo para yo canalizar aquí en mi mesa negra, mi mesa rezantera, con mi tabaco San Pedro, mi querido hermano. Recuerden, ustedes tienen aquel familiar en el extranjero, algún familiar, algún pariente que está en los Estados Unidos y usted quiere ayudarle, quiere saber qué es lo que está pasando con ese familiar. Tráigame la foto, tráigame el nombre y apellido y la fecha de nacimiento, porque yo aquí vamos a estar chequeando, haciendo una consulta, haciendo un rastreo para ver qué es lo que está pasando con esa persona, porque no encuentra trabajo, porque se está enfermando, porque de poco a poco ya el dinero no le alcanza y se quiere regresar acá al Ecuador y está desesperado y no sabe qué hacer y está viviendo una vida llena de conflictos allá en el extranjero. Porque yo te puedo ayudar, yo te puedo servir, y si usted no me quiere decir cuál es su problema, no me lo diga, porque yo tengo la capacidad, yo tengo la convicción, yo tengo el conocimiento de decirle cuál es su problema, qué enfermedad tiene, te puedo decir de dónde vienes y para dónde va, qué es lo que quieres hacer con tu vida. Yo te puedo decir por qué no triunfa, por qué no sales adelante, por qué todo te sale mal, por qué no triunfa, por qué no hay progreso. Yo te puedo decir cuál es el motivo de tu fracaso, yo te puedo decir cuál es el motivo de tu ruina y la desconfianza que tú tienes. 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Te estoy entregando ese talismán para que usted viaje a los Estados Unidos y no regrese, mi querido hermano, y encuentre trabajo allá en el extranjero, para que el dinero te dure, te aguante y te multiplique, para que tú puedas conquistar igualmente aquella persona que tú tanto deseas, para que ya no estés sufriendo allá en silencio, para que ya no estés triste, para que ya no estés sufriendo, mi querido compadre. 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Bueno, hemos llegado a la parte final y en este espacio vamos a escuchar un testimonio de la vida real. Escuchémosle.
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2: 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Este no es un programa más como lo sueles escuchar a través de diferentes radios. Aquí hay mucha persona especial, aquí hay mucha gente con sabiduría, aquí hay mucho conocimiento, aquí hay donde el espiritualismo, donde yo a través de mis espíritus, a través de mis benditas almas, de mis benditos protectores, de mis benditos hueso, haciendo los estudios en donde yo me atrevo cada vez más a decirte, mi querido hermano, qué es lo que usted necesita y lo va a desear, qué es lo que va a querer en su vida y lo va a conseguir con estas entidades espirituales a través de las cuales yo trabajo y le puedo entregar a usted el éxito, la felicidad, la prosperidad. Téngalo por seguro, mi querido hermano, quien les habla, Joshua Santander y el arcángel Uriel, está dispuesto a darle ese conocimiento. Está dispuesto a darle ese avance a su vida, eso que usted se lo merece, porque el día de hoy, mi querido hermano, yo les invito a todos y a cada uno de ustedes oyentes que están sintonizando este espacio radial para que pongan mucha atención y me permitan ingresar en cada uno de vuestros hogares a estas horas, mis queridos y grandes hermanos. Usted, mi hermana, que tiene esos problemas con la familia y nadie le escucha, estamos aquí para solucionar su problema, mi querido. Querido compadre, mi querida hermana, desátate esa venda de tus ojos y venga aquí a mi casa consultorio donde se encuentra el mano santa y el gran vidente que te va a hacer esa imposición de mano para sacarte del borde de aquella energía mala, de aquella mala energía que te proceden a ti para maldecirte y tú no puedas prosperar. Por eso estamos aquí día a día atendiendo en mi casa consultorio desde las 7 de la mañana hasta las 7 de la noche. Donde yo puedo darte la solución a esos problemas que te tienen agobiado en tu salud, con aquella enfermedad rebelde en tu cuerpo, con esa enfermedad que aparentemente no tiene cura y con el transcurso de los meses, de los años, solamente lo que te ha hecho es gastar dinero, te ha hecho endeudarse. Así lo han manifestado varios hermanos que han llegado aquí a mi casa consultorio o a través de una vía telefónica y me ha dicho: hermano, yo he gastado mucho dinero, he visitado clínicas, hospitales y no he podido mejorar mi salud. En vez de mejorarme, cada vez estoy más enfermo. Y lo peor es todavía que, aparte de estar enfermo, no tiene dinero para seguirse tratando, porque el dinero se le hace como sal y agua, queridos hermanos. Y lo primero que debemos reconocer los seres humanos es la existencia de la maldad, la existencia de aquellas energías malignas o negativas que a lo mejor alguna persona, por envidia, por odio, por venganza, por rencor, te puede estar echando una maldición, un salamiento, un bloqueo. Ese bloqueo, esa maldición, ese salamiento que hoy te está llevando al borde del fracaso, mi querido hermano. 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Tiene duda, tiene percance, está inquieto, quiere saber por qué es el fracaso en su vida. 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Permíteme entrar en vuestros hogares un día más para entregar esta palabra que ha sido llegada hacia mí mediante pensamiento, mediante energía, mediante sueños que llega hacia ustedes, que de una ayuda idónea a ese problema que tanto te aqueja, llega una solución a esta circunstancia que llega en tu vida. Ha llegado lágrimas de dolor, de tristeza. Hoy está aquí Joshua Santander y el Arcángel Uriel quien te habla. Damos el gusto de poderte encaminar en el rumbo de luz, en el rumbo de prosperidad, en el rumbo del amor, de la euforia, de la locura, mi querido hermano. Estamos presentes aquí, conociéndonos nosotras y ustedes, nuestros oyentes que nos permiten ayudar en cada uno de sus problemas. A ti, mi querido hermano, que me has visitado con ese problema del amor, con ese problema de agonía, de tristeza, de arrumbamiento en tu hogar, y hoy por hoy te encuentras feliz, te encuentras contento porque tienes a la persona que amas en la mano, la tienes a lo que tú digas y a lo que tú hagas, mi querido compadre. A ti que llegaste hace mucho tiempo pidiéndome una solución, que no puedes ir adelante en el dinero y que el dinero te está haciendo mucha falta, que se te va como sal y agua, por más que has intentado, no has progresado. A ti, mi querido profesional, que ya has acabado tus estudios y no has logrado nada hasta el día de hoy, que todas las puertas te han cerrado. A ti me dirijo, mi querido hermano, para que tú puedas hacer algo con tu vida y tomar decisiones de emprendimiento y situaciones de avance que te vayan a alcanzar al éxito y la meta, lo que tú necesitas. Estamos aquí, Joshua Santander y el Arcángel Uriel, para poderte ayudar. A ti, mi hermano, que estás con esa enfermedad que lleva varios años, que van aquejando tu salud, que has visitado varios galenos, has visitado varias personas que te han ofrecido curar y te han ofrecido tratar, pero simplemente han jugado con tu desesperación, han jugado con tu angustia, con tu dolor, con tu tristeza, con tu amargura. Por eso le invito a mi querido compadre que venga aquí a mi casa consultorio para yo solucionar ese problema. Basta de sufrir. Usted, mi querido hermano, que ha visitado diferentes lugares donde nadie le ha dado solución a su problema. Mi querido compadre, por eso estoy aquí. Nadie te ha dado resultados. Aquel trabajo que tú dejaste ahí. Basta, mi querido hermano. Saques esa venda de sus ojos porque aquí está Joshua Santander y el Arcángel Uriel que te va a ayudar, que que te va a dar esa mano amiga. Usted, mi querida hermana, que tiene muchos problemas en el hogar, su marido se porta rebelde, solamente viven peleando, viven discutiendo, ya no entiende ni a tus hijos, ya no te da ni el dinero de la semana, y estás desesperada, y estás que te golpeas el pecho y te preguntas, ¿pero por qué? ¿Por qué mi marido cambió de la noche a la mañana? Cuando él era una persona buena, ahora es una persona mala, me trata mal, me pega, discuto, ya no sé qué hacer, estamos a punto de separación. Basta de sufrir, mi querida hermana, el día de hoy, tráigame la foto de esa persona, tráigame una prenda de esa persona, porque yo aquí, en mi mesa negra, mesa rezantada,

apellido y fecha de nacimiento, voy a dar correspondencia a lo que usted me pregunte, mi querido hermano, porque recuerden que este programa es en vivo y en directo para solucionar aquellos problemas que tienen en el hogar, aquel hijo rebelde que de la noche a la mañana se cambió totalmente su vida, te falta el respeto, ya no es la misma persona tu hijo, ya no quiere estudiar, está muy rebelde, ya no te hace caso. Tráigame la foto de esa persona o tráigame a su hijo aquí, porque soy un gran parapsicólogo, mentalista, cartomántico, maestro astrólogo de la ciencia oculta, donde yo voy a tratar a esa persona, voy a saber qué es lo que está pasando con su hijo, por qué de la noche a la mañana cambió su hijo, es muy rebelde, ya no quiere estudiar, se quiere hacer de aquella persona que en verdad conoció de la noche a la mañana, está enamorado, está desesperado y quiere abandonar su familia y quiere hacerse de alguna chica totalmente que dice que está enamorado. No, mi querido compadre, basta de sufrir, basta de llorar, tráigame la foto de su hijo rebelde que totalmente está perdido en ese camino de infelicidad. Tráigame la foto, compadre, que yo le voy a solucionar su problema. 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Y por aquí comenzamos a dar correspondencia a los mensajes. Por aquí me llega un mensajito y me dice, mi nombre es Alberto, con fecha de nacimiento 2 de noviembre de 1978. Tiene problemas en su chakra, mi querido hermano Alberto. En este momento, a través de su fecha de nacimiento, a través de la grafología, voy a ayudarte y darte correspondencia y voy a contestar a tu pregunta que te tiene muy inquieto, mi querido compadre. Me comenta que dice que tiene problema con su chakra, tiene problema con sus terrenos. Aparte de eso, tus animalitos se te están muriendo. ¿Sabes por qué, mi querido compadre? Porque usted ha sido víctima de daño, ha sido víctima de maldad, de aquella gente envidiosa que totalmente tú le diste la mano y por no prestarle un dinero, esa persona te cogió envidia, esa persona te cogió un coraje, una fuerza espiritual de maldecirte que tú no prosperes en la vida, mi querido hermano. Por eso te comento que tú eres víctima de daño, tú eres víctima de maldad. A ti te tiraron cochinada en tu terreno, en tu chacra, en tu casa, en tus animales, para que todo se te muera, mi querido compadre. Venga aquí a mi casa consultorio para yo enseñarte y decirte qué persona fue la que te hizo esa porquería. Es una persona a quien tú no le prestaste un dinero y esa persona trabajó contigo, mi querido compadre. Por acá tengo otro mensajito. Mi nombre es Sofía, con fecha de nacimiento 30 de julio de 1994. Dice que tiene problemas con su negocio. Ayúdeme, mi querido hermano Joshua Santander y Arcángel Uriel. Sofía, en este momento, mi querida hermana, te voy a comentar que tú has sido víctima de un daño, víctima de aquella maldición, de aquella persona que en verdad es tu propia familia, y viéndote que tú emprendiste de la noche a la mañana poniéndote un buen negocio, esta persona te envidió, esta persona te maldició, esta persona cogió una foto tuya para llevarle donde el brujo malero, para hacerte una porquería, para tirarte tierra de cementerio en tu negocio y tirarte con ciertos hechizos, mi querida hermana. Por eso tu negocio se está viniendo para abajo, por eso en este mundo nunca se confía de nada, mi querida hermana, porque tú eres víctima de daño y te tienen trabajando, te han tirado porquería en tu negocio y tienen una foto tuya profanando en un cementerio un día martes y un día viernes, mi querida hermana Sofía. Tenemos por acá otro mensajito. Mi querido hermano Pedro, nacido el 12 de marzo de 1972, me comenta que tiene problemas con la salud. Desde el Cantón Guamote, mi querido hermano, con fecha de nacimiento 12 de marzo de 1972. Nos comenta que tiene muchos problemas con su salud. Ayúdeme,

querido hermano, porque yo sí lo voy a visitar, pero deme correspondencia, ¿qué es lo que está pasando? Mi querido hermano Pedro, veo que tú has visitado médicos, has visitado naturistas, pero nadie te ha dado la mano, ni nadie te ha dado correspondencia de una buena salud en tu cuerpo, ni nadie te ha dado resultados, mi hermano Pedro, y en este momento te doy tu resultado a tu pregunta. Usted lo que tiene es un problema de la próstata, su próstata está inflamada, veo que te levantas de mañana más de 10, 12 veces, te levantas a orinar en la madrugada, te orinas la cama y no sabes qué hacer, mi querido hermano, porque tu problema es de la próstata. Tienes la próstata muy inflamada y tú necesitas una persona profesional. Si tú quieres que yo te ayude a través de grandes raíces, grandes plantas, a través de una terapia alternativa, venga, mi querido hermano, porque yo le voy a salvar de ese problema que tiene con la próstata inflamada. Por acá, Rosita, con fecha de nacimiento 24 de octubre de 1987, nos comenta que le ayude a conseguir la paz en el hogar. Mi querida hermana Rosita, veo que eres una persona que en verdad que trabajas, luchas por tu familia, luchas por tus hijos, eres una mujer que emprende, es una mujer que totalmente sufrida, han fallecido tus padres y ahora totalmente has conseguido un hogar con quien has encontrado una persona de buena vida. Esta persona de la noche a la mañana solamente discuten, pasan peleando, ya no duermen en la misma cama, están durmiendo en cama separada. Quiere que le ayude a conseguir la paz en el hogar. Claro que sí, mi hermana. Ya no me dejes entrar familiares ajenos a tu casa. Esas personas te han tirado ciertos secretos a través de la hechicería para que sola vivan peleando, para que solamente vivan peleando en el hogar, porque te tienen envidia que tú trabajas y tu esposo trabaja y ustedes de la noche a la mañana han emprendido, tienen su propia casa, tienen sus grandes terrenitos, tienen su casita, tienen su carro, y la gente enemiga que metiste a tu propia casa, que es la propia familia, les tiene envidia y le has tirado cochinada en su casa, le has tirado voladora. Hay ciertas cosas que no puedo decir a través de la radio y es por eso que vives infeliz en el hogar. Tráigame tierrita de su casa, tráigame la foto de su esposo y tráigame una foto suya y venga aquí a mi casa consultorio donde está Joshua Santander para ayudarle la paz, la tranquilidad y decirte qué tipo de cochinada te han tirado ahí en tu hogar y es por eso que viven peleando. Aquí no hay engaño, aquí no hay traición. Lo que pasa es que tu propia familia, por envidia, viendo que ustedes trabajan y salen adelante, les tiraron porque querías en su propia casa y esa gente llegó con el fin de visitarles y regalarles cualquier cosita, pero ustedes no se dieron cuenta que les tiraron porquería, mi querida hermana Rosita. Gracias a cada una de las personas que envían su mensajito y por aquí nos envían otro mensajito y me dicen: mi nombre es José, mi fecha de nacimiento es el 25 de septiembre de 1980, mi hermano José desde Riobamba, ayúdeme compadre, la verdad no encuentro trabajo, no sé qué hacer, estoy desesperado, ya llevo 6 meses sin trabajar. Mi hermano José, primeramente quiero que vengas acá a mi casa consultorio para canalizarte, revisarte tu cuerpo de aquella mala energía, de aquella maldición que te tiró a tu propio hermano, porque viste que eres una persona que trabaja y lucha y quiere sacar adelante. A ti te han maldecido, a ti te han bloqueado, a ti te tiene totalmente cerrado los ojos para que no salgas adelante y no busques ayuda. Venga aquí a mi casa consultorio para yo enseñarte el rostro de esa persona enemiga, que es tu propia familia, que es tu propio hermano que te tiene maldiciendo y te tiene bloqueado los caminos de la buena prosperidad. Y solamente con una foto que él te tiene, te llevó donde el malero para que tú no prosperes, mi querido compadre. Es así, mi querido y grandes hermanos, que estamos llegando a la parte final. Parte final dando correspondencia a cada uno de sus mensajes. 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Que queden siempre con la bendición del Señor, mis queridos y grandes.

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5: Gracias por permitirme una vez más llegar a ustedes con este mensaje de felicidad, con este mensaje de luz, con este mensaje de esperanza, donde estoy dispuesto a entregar todo por ti. Tú debes estar dispuesto a entregar todo a mí para yo poder ayudarte, yo poder darte ese aventón que tú necesitas, ese empujón para que tú seas feliz, ya que mi querido hermano, las oportunidades son para quienes están perseguidos en el día a día o quienes están perseverando todo el tiempo. Las oportunidades son para las personas que luchan, las que insisten, las que no paran, los que no tiran la toalla e insisten en la lucha. Si hoy te caíste, mañana levanta una y mil veces, querido hermano, y vas a tener la oportunidad. Escúchame bien, vas a tener la oportunidad de lograr todo lo que tú deseas, todo lo que tú anhelas, todo lo que tú quieras que sea para ti, sea para con tu persona, con tu mujer o con tu familia. La buena suerte existe y hay muchas formas de lograrlo, de atraer, bendecir la buena suerte, y una de ellas es alimentar a la madre tierra, a la Pachamama, echarle agua a esas raíces, a las raíces de esos árboles. Es una antigua tradición ancestral alimentar a los árboles, hacerte amigo o amiga de ellos, de ese árbol, llevarle agua, llevarle semilla u ofrenda, fruta. Eso atrae la buena suerte. Si quieres que la buena suerte te busque, te acompañe, empieza a hacer esas cosas que te conecten con la energía de la madre tierra. Camina descalzo, haz cosas diferentes para que esas cosas sean diferentes y te haga milagros en tu vida. Impúlsate hacia adelante y haz cosas que te ayuden a limpiar tu aura, tu energía, atrae la buena suerte. Pero lo más importante es sentirse merecedor o merecedora de ella, de todo y cada una de las maravillas que hay y que están en el universo. Si tiene que ser con árbol o no tienes árbol, está cerca de una planta. planta, aliméntalo, porque lo que tú das, la madre tierra te lo va a regresar por 100 veces. Tú hazlo con fe, con amor, con devoción, pero no lo hagas solamente porque te lo estoy diciendo, y no lo hagas solamente porque escuchaste o porque es un chisme de oído en oído. Hazlo porque tú lo sientes, hazlo porque tú lo deseas, mi querido hermano. No así, las cosas son porque tú sientes, conectando con las cosas que existen, muchos canales espirituales, con estas recomendaciones esotéricas, y quizás ustedes no estén de acuerdo, pero recuerda que si usted llegó a este canal espiritual es porque usted le está buscando, y si algo le trajo hasta aquí es porque el universo quiere que usted aprenda y que haga algo por usted. Busque por delante, que eso atrae la buena suerte. Haga las cosas que usted siente, las cosas que le vibran en su corazón. Haga las cosas que usted siempre quiso hacerlas, sobre todo que usted sienta que no pelea con una parte inferior suya, sino que usted le está haciendo puramente de corazón. Busque dentro de usted las cosas que realmente le están haciendo felices, y que mi Dios me lo bendiga infinitamente. Y recuerde que si usted comparte este canal espiritual, vamos a crecer, y crecemos, y vamos a seguir colocándonos entre los puntales de todos aquellos que nos están escuchando, cosa que usted puede transformar en su vida. Así es, mi querido hermano, porque aquí estamos nosotros y estamos ayudando a aquella persona que tiene aquel daño, aquella maldad, porque recuerde que el daño existe, la brujería existe, el mal de ojo existe, pero nosotros somos aquellas personas que tenemos grandes conocimientos del sexto sentido, porque tenemos ese don, el poder de descubrir si usted tiene un daño, tiene un mal, tiene una brujería, tiene aquel mal de ojo, o alguna persona le envidia, que alguna persona le está tirando cosas, alguna entidad oscura le persigue las noches. Recuerde, mi querido y gran hermano, que por medio de su orina, por medio de su foto, por medio de su fecha de nacimiento, podemos hacer un rastreo espiritual para verle su enfermedad, si es natural o es impuesta por aquella mano ajena. Recuerden, queridos hermanos, que nuestros trabajos son con medicina ancestral, con buena planta, con buena hierba, con buena ruda, con esencia, con grandes ritualizaciones, con rezo, con aluraciones, con elementos de nuestra madre naturaleza, que nuestra gran herramienta, mi querido y gran hermano. Recuerda igualmente, estamos trabajando en Cerro Encantado, estamos trabajando en grandes lagunas, para hacerte grandes florecimientos, para hacerte ese despojo, para virar aquella mesada donde te tienen trabajando, mi querido compadre, porque nosotros hacemos grandes pactos, hacemos grandes rituales, hacemos ese volteo de aquella gente enemiga que te está clavando el puñal por la espalda, mi querido compadre. Nosotros te vamos a poner en el 1000% de efectividad en tu vida, para que usted progrese, para que usted levante de ese decaimiento en su salud, mi querido hermano. 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Y recuerde, queridos hermanitos, que si ustedes quieren saber, quieren ver algún pariente, algún familiar, algún familiar que está en el extranjero, usted quiere ayudarle, quiere saber qué es lo que está pasando en su vida, puede traerme la foto, el nombre completo y la fecha de nacimiento. Y si usted tiene alguna prenda, traiga, mi querido compadre, porque nosotros podemos dar viendo, haciendo un chequeo, haciendo una consulta direccional, viendo qué está pasando con esa persona, donde se encuentre a la distancia. Recuerde, queridos hermanos, que igualmente estamos tratando, estamos curando, estamos haciendo grandes florecimientos, abriendo camino para aquella persona que igualmente quiere viajar al extranjero. Usted tiene que prepararse, tiene que limpiarse, tiene que purificarse, porque no es de ir por viajar al extranjero sin usted canalizar su cuerpo y descifrar si hay alguna persona enemiga que le va a hacer algún trabajo, porque siempre la envidia es causa de tanto daño, mi querido compadre. Es importante que usted se prepare y venga acá a mi casa consultorio, porque yo le voy a dar una guía espiritual y lo voy a preparar, mi querido compadre, para que usted no fracase cuando esté viajando al extranjero, cuando esté cerca de esa frontera o en cualquier país que se encuentre. Yo le voy a cuidar, yo le voy a proteger, mi querido compadre, porque estás hablando con Joshua Santander y el arcángel Uriel, un verdadero rezantero, curandero, chamán, una persona que tiene grandes conocimientos de la ciencia oculta, mi querido compadre. Gracias a mi padre, gracias a mi madre, que me dejaron estos grandes conocimientos, he podido elevar a esas personas en el éxito, en la prosperidad y en el florecimiento, mi querido y gran hermano. ¿Cuántos hogares estaban destruidos? ¿Cuántos hogares estaban en pelea, estaban en guerra, estaban en divorcio y ahora están felices, mi querido hermano? ¿Cuántas familias están en guerra por culpa de una herencia? Y yo he ayudado a esa gente, mi querido compadre, que por culpa de una herencia hasta se han querido matar, pero gracias a Dios, Padre bendito, he podido ayudar a todas esas personas, y ellos dejan aquí su testimonio de la vida real que yo les he ayudado, mi querido hermano, porque yo aquí no estoy comprando testimonio, yo aquí no estoy obligando a nadie, mi querido y grandes compadritos. Soy una persona profesional, soy una persona que estoy mostrando mi rostro, estoy mostrando mi cara, porque yo no me escondo a nadie. Soy una persona profesional que hago mi trabajo en el 1000% garantizado. 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Cualquier cosa que usted desea para bien propio, para bien suyo y para el bien de los suyos, podemos ayudarle a cualquier día que usted desee. Recuerde, queridos hermanos, que la energía que estamos manejando últimamente son energías muy fuertes ante los cambios de la luna. No pegaban tanto, pero hoy en día hasta los cambios de la luna a veces eso nos afecta, mis queridos y gran hermanos. 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los secretos ancestrales, quien te puede ayudar, quien te puede guiar en este momento, en este instante, para abundar la profundidad, sacarte de aquel problema, abrirte tu camino y salir hacia adelante, ver la luz que tú no has podido ver, querido compadre. Nosotros aquí, con este conocimiento que nos ha brindado nuestro Señor Jesucristo, nuestro Padre Celestial, quien nos ha dado esa sabiduría, esa inteligencia, esa energía, sabiduría que a través de mis manos, a través de mi conocimiento, de mi poder, he podido elevar a muchas personas al éxito, a varias personas a la cumbre, tanto en la salud, en su bienestar, en su estabilidad, en sus hogares. Hemos podido reunir esos hogares que hoy se han encontrado rotos, se han encontrado separados, que por malas decisiones, por malas situaciones que han pasado en el día a día, luchando ese matrimonio, se ha roto, se ha quebrantado por esos malos amigos que te han hecho un trabajo, esos malos vecinos que te han hecho una cochinada, una suciedad, para que tú no sigas progresando. Nosotros aquí hemos visto la solución a su problema, aquí hemos sacado de ese fracaso para que sea una persona en camino de buena libertad. Aquí Joshua Santander y el arcángel Uriel, quien te habla, está dichoso de poderte ayudar. Por eso, querido hermano, hoy pido por todos ustedes que abran ese camino de felicidad, que abran ese camino de bendición y vengan acá a mi casa consultorio para yo orar por ustedes, para poner su foto en mi altar mayor y para ayudarles y sacarle de aquel problema que están viviendo, mi querido y gran compadrito. Pero si usted no tiene para la consulta, a mí no me interesa. Venga acá a mi casa consultorio, porque yo voy a ponerle en esa oración, voy a poner su foto, como vuelvo y repito, en mi altar mayor, para sanar, para curar, para levantarlos de aquella enfermedad que está postrada en tu cuerpo, que estás visitando el médico todos los días y ahora ya no tienes dinero, y ahora estás desesperado, estás estresado, estás angustiado porque esa enfermedad te está dejando en la miseria, mi querido hermano. Pero es el momento que vengas acá a mi casa consultorio. Así usted no tenga dinero, venga, mi querido compadre, porque aquí es la casa del Señor, la casa de los pobres, donde yo voy a levantar y estoy ayudando a toda esa gente que en verdad necesita una mano amiga, a ese prójimo, mi querido compadre. Pero es el momento que vengas acá a mi casa consultorio para yo tratarte, para yo curarte, para yo levantarte, sacarte esa enfermedad impuesta por manos ajenas, de aquel brujo, de aquel malero, de aquel hechicero, de aquella persona que en verdad te tiene tanta envidia, que no quiere verte levantar, mi querido compadre, que solamente quiere verte en deuda, quiere verte en la miseria, quiere verte en la pobreza, quiere verte lleno de tanta enfermedad, porque esas personas son rencorosas, esas personas tienen odio en su corazón, mi compadre. Es el momento que te saque la venda que tienes en tus ojos y vengas aquí a mi casa de consultorio para yo canalizar con mi tabaco San Pedro, tabaco rezantero, tabaco curandero. Te voy a limpiar, te voy a canalizar y te voy a decir a través de la farma de la vela quién es esa persona. Te voy a enseñar el rostro de esa persona enemiga que te tiene postrado en esa silla de ruedas, que te tiene postrado en esa cama. Te duele la cintura, te duele la cabeza, te duele las piernas se te están hinchando, ya no puedes mover, hueles a tabaco, te levantas desesperado a la madrugada. ¿Por qué, mi querido compadre? Porque te están haciendo un trabajo negro y están propagando tu foto en la tumba de un cementerio, mi querido y gran hermano, y usted no se está dando cuenta de lo que está pasando. Y es el momento que vengas acá a mi casa consultorio para yo ayudarte, sacarte de toda esa gente enemiga, hacer una barrera energética y ponerte en el 1000% de buena efectividad en tu vida. Porque te voy a ayudar a progresar en tu salud, voy a ayudarte a progresar en tu bienestar, en una tranquilidad y una situación económica que establece hacia tu vida. Soy la persona que te va a poner en un camino, ese camino de trabajo, para que tú salgas bien encaminando en tu vida, porque recuerda que nosotros tenemos el conocimiento, la suficiente energía para poder hacer trabajos negros, trabajos blancos, trabajos rojos, trabajo en atracción, trabajo para tumbar un daño, para sacar un maleficio, para mostrarte esa persona quien te hizo daño, quien te maltrató, quien te humilló, mi querido hermano. Yo soy Joshua Santander y el arcángel Uriel, quien te va a poner la claridad en tus ojos y te va a quitar esa venda que siempre te anda cargando ante todas las oportunidades en tu vida, donde que pasa el tren y tú lo andas dejando, mi querido hermano. Hoy es el momento que subas a ese tren de buen bienestar en tu vida, mejor, porque tú eso es lo que mereces, eso es lo que establece en tu vida para ti. El reino de Dios es un ser de luz y tú eres una luz esperando ser prendida. El hermano Joshua Santander y el arcángel Uriel está aquí para poderte ayudar a encontrar la solución a tus problemas, porque a través de la flama de la vela, en el tarot, en el cigarro, vamos a ver directamente en tu cuerpo cuál es la enfermedad, que está comiéndote? ¿Cuál es el problema que no ha avanzado a solucionar? ¿Cuál es esa persona que te tiene desesperado, te tiene desesperada? ¿Cuál es ese enemigo que te tiene tumbando y te tiene hincado, te tiene arrodillado, te tiene botando lágrimas de sangre en el corazón? A esa persona que anda en el vicio, que anda en situación negativa, querido hermano, hoy es la situación donde que tú vas a encontrar esa cura a tu cuerpo, esta cura a tu ser, a tu energía, a tu espíritu, porque recuerda que no solamente tratamos lo que es enfermedad del cuerpo, sino enfermedad espiritual, enfermedad negativa, querido hermano. Hoy estamos dispuestos a colaborar en tu situación, en tu bienestar hacia tu vida. 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Y en esta parte vamos a dejar un testimonio de la vida real, y conmigo será hasta mañana, y que queden siempre con la bendición del Señor. Escuchemos este testimonio de la vida real.
6: Mi nombre es Luisa y quiero agradecerle en ese testimonio al maestro Joshua, porque gracias a él mi esposo ha llegado ya a los Estados Unidos. Mi esposo ya llevaba casi 2 meses perdido allá en la frontera, pero gracias al maestro Joshua, con sus velaciones y sus curaciones, por fin llegó a los Estados Unidos. Quiero agradecerle en este testimonio, porque el maestro sí cumple.
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4: 1:26 p.m.
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1: Una de la tarde con 26 minutos.
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0: Muy bien, son las 7 de la mañana con 9 minutos. Las 7 de la mañana tienen ya 9 minutos. El saludo cordial a todos ustedes, amigos oyentes de Radio Estéreo Mundo, la Mega 90.5. Al sur de la provincia a través de Radio Sensación 102.9. Un placer compartir con ustedes en este día viernes que contabilizamos 19 de junio del año 2026. Novedades interesantes, importantes en el acontecer noticioso a nivel local, a nivel nacional y también a nivel provincial, con invitados muy especiales en una mañana fría en la Sultana de los Andes. El saludo cordial también a todas las personas que ya se encuentran realizando diferentes actividades, terminando ya a propósito los jóvenes el año lectivo. El día de hoy habrán varios eventos en las diferentes unidades educativas festejando lo que se viene el próximo día domingo, el Día del Padre. Tenemos también invitados para poder dialogar con todos y cada uno de ustedes, amigos, y para que también puedan compartir junto a nosotros. Vamos a saludar con el licenciado Francisco Andino. Pantillito, ¿qué tal? Qué gusto, ¿cómo ha pasado? Bienvenido, buenos días.
1: Hernancito, ¿qué tal? ¿Cómo está? Muy buenos días, Riobamba. Qué alegría conectarnos nuevamente, Chimborazo, con cada uno de ustedes. Bienvenidos a la Mega 90.5 y Radio Sensación 102.9. En esta segunda semana del mes de junio, que ya estamos culminando, y justamente con la mejor información traída para cada uno de ustedes desde vuestros hogares, una mañana un tantito fría aquí en la Sultana de los Andes, también, queridos compañeros, y mencionarles que ya no se siente, Hernancito, ese tráfico de los diferentes días que hemos tenido en los últimos meses. La ciudad cambia completamente cuando las clases se suspenden, cuando el sistema educativo empieza con este receso. Y pues bueno, y apuestos y esperando que el día de mañana también juega la selección ecuatoriana y que nos vaya bien contra Hernancito, me corrijo,
0: Curazao,
1: ¿no?
0: Así
1: y
0: es.
1: Para festejar y que sea un gran día del padre. Hernancito, el día de hoy tenemos importante información y entrevistas interesantes, sobre todo para analizar la situación en Chimborazo y un caso que ha estremecido no solamente a nuestra ciudad, sino también a todo el país. Hernancito, no sé si es que quiere empezar usted.
0: Claro que sí, mi estimado Panchito, cuando son las 7 de la mañana con 11 minutos, las 7 de la mañana tienen ya 11 minutos. Bueno, el día de hoy acá en los estudios de la Mega 90.5 nos acompaña la ingeniera Nadeshka Cobos para dialogar temas que suscitaron tiempo atrás y que es importante darle el seguimiento, sobre todo porque este tema está ya en la justicia y Nadeshka, con todos los antecedentes, tiene este tema que preocupa no solamente a ella como una trabajadora, como una empleada, sino también a toda la familia. Para dar un contexto a este diálogo, primeramente, Nadeshka, bienvenida, qué gusto saludarla, buenos días, a través de Radio Estéreo Mundo, La Mega. Coméntenos un poquito, ¿cuáles son los antecedentes? ¿Qué fue lo que sucedió para que la ciudadanía vaya tomando en cuenta también este hecho y para seguir dialogando? Por favor, buenos días.
2: Buenos días. En primer lugar, agradecerles la apertura, agradecer que me han permitido venir a contar mi caso. Y lo que ocurrió fue que el 17 de julio del 2024 yo me electrocuté porque por negligencia de las empresas que son Excellence Logging, Halliburton y Hylon Service, se olvidaron de conectar puntos a tierra en lo que es en un pozo petrolero en la provincia de Orellana, en el Sacha. Y yo, al bajar lo que es las gradas del área de operaciones, toqué el pasamanos y lastimosamente el pasamanos estaba electrificado. Y posterior a ello no recibí una atención médica correcta. Debí haber recibido la atención inmediata y debían sacarme del pozo. Sin embargo, se me dijo que estaba llorando por ser mujer y se me tuvo un día en el pozo sin atención médica profesional, es decir, sin un neurólogo ni cardiólogo, que era lo principal que necesitaba.
0: Panchito.
1: Bueno, Nadeshka, muy buenos días. Agradecerte también por la apertura de contarnos.
0: Me parece, Panchito, que está al estar el volumen de su micrófono, no se escucha bien, pues de pronto por acá.
1: Ya le corrijo, Hernancito. Nada más, Nadeshka, hablábamos con vuestro abogado, el doctor Cristian Calderón, en las anteriores semanas, y justamente nos mencionaba esta falta de atención. ¿Qué hubiera pasado si en el caso debido te hubieran dado la atención médica correcta, entendiendo que nos habían mencionado que tú habías estado solamente en observación a través del dispensario médico que tenían en el campo, justamente en el oriente?
2: Claro, exactamente. Solo fui revisada por lo que es la médica ocupacional, que me dio un ibuprofeno y posterior a ello me puso una crema en las manos, nada más. Y recibía el control, por decir, con una paramédica que tomaba más la presión, absolutamente nada. Entonces tenía presión de 160, 150 y no bajaba de eso. Sí, según los médicos, si hubiera tenido la atención correcta, no hubiera tenido tantas secuelas. El hecho de tener los medicamentos, no tener a los médicos necesarios, no se detectó lo que en mi caso se llama neuropatía, que es como la afectación nerviosa. En mi caso se quemaron los nervios. Y yo pasé sin una atención prácticamente 3 días, que es hasta que llegué al IES aquí de Riobamba, donde me pusieron medicación, me internaron y me pusieron medicación para que dejaran de quemarse prácticamente de los nervios. Entonces ahorita de cada 100 nervios yo tengo 20.
0: ¿Ese es el estado de salud suyo, diagnosticado ya?
2: Uh-huh. Yo tengo una afectación permanente en donde no puedo usar mucho las manos, no puedo hacer cosas básicas como sostener vasos o sostener cosas. Y posterior a mi accidente, al mes me dieron convulsiones, lo que ocasionó que ya no pueda caminar de una manera correcta, ya que obviamente también se afectó todo lo que es la parte del cerebro. Entonces, al estar internada, primero me pusieron en coma para tratar de disminuir la afectación y lastimosamente ya no se podía tampoco hacer nada.
0: Vamos a saludar con el doctor Cristian Calderón, que también se encuentra conectado a través de el Zoom. Doctor, qué gusto saludarle, buenos días y bienvenido. Va a ser importante también conocer cómo está la instancia de Nadeshka ya hablando en la parte legal. Buenos días y bienvenido.
3: Buenos días, ¿cómo están? Un gusto saludarles nuevamente, agradeciéndoles siempre que hagan seguimiento a este caso y nos den la apertura para comentarle a la ciudadanía lo que está pasando. Tuvimos ya una audiencia en primera instancia con un juez del Cantón Riobamba. Sin embargo, lamentablemente nos niega la acción de protección, porque espero que por confusión del juez o por último por desconocimiento, y espero eso de corazón porque aquí somos David contra Goliat, pero este juez nos dice que nos niega la acción de protección porque para él estamos solicitando situaciones de derechos laborales que son propias de riesgos del trabajo del IES. Y en ningún momento hemos solicitado que establezcan derechos laborales o situaciones propias de riesgos del trabajo del IES, porque eso ya está. Riesgos del trabajo ya dijo que esto era un accidente laboral, riesgos del trabajo ya determinó una incapacidad, ya los temas en riesgos del trabajo ya están. Lo que estamos aquí solicitando es que se declare que todos los hechos que contó Nadeshka hace un momento vulneran derechos fundamentales y en especial vulneran su proyecto de vida. Y esto de la vulneración al proyecto de vida es algo que ya ha desarrollado nuestra Corte Constitucional, es algo que ya ha desarrollado la Corte Interamericana de Derechos Humanos, y por situaciones con mucho menor afectación que la que tiene Nadeshka ahora, que debemos de entender que para ella cambió su vida a partir del 17 de julio del 2024. Ella ya no puede ni comer sola, ni tomar un vaso de agua sola, necesita ayuda para eso, necesita ayuda para bañarse, para vestirse, necesita el acompañamiento de alguien el resto de su vida. Eso está ya determinado por médicos. La negligencia de la compañía o de las compañías está determinada ya. Está determinada por Petroecuador en sus informes, está determinada por la misma empresa Halliburton, en la que dice que no se siguieron los pasos que debían seguirse o las normativas que debían seguirse para poner los puntos a tierra. Entonces, esas omisiones y esos hechos han producido este accidente, que a su vez le tienen estas condiciones a Nadeshka y han cambiado totalmente su proyecto de vida. Eso no reconoce el juez, y más bien lo que considero hasta una burla, el artículo 66 de la Constitución establece nuestros derechos de libertad, entre ellos de libre desarrollo de la personalidad. Y el juez dice que Nadeska goza de todos los 29 puntos que tiene el artículo de 66. Es decir, que tiene una vida digna, que tiene un libre desarrollo de su personalidad, que tiene el derecho a la integridad personal, a la integridad física, que goza de todo eso cuando él, siendo una audiencia presencial, vio y miró y hasta le dio una palmadita en la espalda simbólica diciéndole que se conduele de la situación en la que está. Sin embargo, no le reconoce que se han vulnerado sus derechos. Actualmente hemos apelado esa decisión a la Corte Provincial de Chimborazo. Estaba fijada ya la audiencia para el 11 de junio. Sin embargo, por leguleyadas, imagínense, estas empresas tienen cada empresa unos 5 o 6 abogados determinados aquí. Una de las abogadas de Excellence Login dijo que iba a estar fuera del país, que no podía. Y suspendieron la audiencia a la Corte Provincial. Esperamos que de forma célere nos vuelvan a llamar a una audiencia para volverles a explicar a los jueces con peras y manzanas que estamos frente a un hecho de vulneración al proyecto de vida de una persona. Y esperamos no tener que ir a la Corte Constitucional para que la Corte Constitucional desarrolle este problema, y que sean los propios jueces de Riobamba que tienen la oportunidad, porque este es un caso sui generis en la justicia. No hay casos similares, no podemos compararlo con otro caso, a pesar de que el juez en primera instancia lo comparó con otro caso y otra sentencia de la Corte Constitucional que dijo que es igualito, cuando unos jueces en Esmeraldas han determinado enfermedades profesionales, han determinado accidentes de trabajo y han determinado incapacidades. Aquí no estamos pidiendo eso, eso ya está, eso ya lo hizo el IES, si no le hubiésemos demandado al IES. Aquí son las empresas quienes tienen que ser responsables de las consecuencias de una negligencia de su parte. Hasta ahí, en ese punto estamos.
0: Panchito.
1: 7:22, doctor, muy buenos días. Justamente nosotros estábamos pendiente, que nos habían mencionado que el 11 de junio se había suspendido esta audiencia, nos llamaba muchísimo la atención, y sobre todo, doctor, ¿cuáles serían las nuevas estrategias que ustedes van a plantear teniendo en cuenta estos escenarios y que quizás, como están involucradas tres empresas, como lo ha mencionado usted, quizás venga otra empresa, aplique la misma leyada y se quede de nuevo en el vacío una audiencia sin poder dar solución a esto?
3: Hemos presentado ya escritos y hemos acudido personalmente a la Corte Provincial a establecer que cada empresa tiene más de tres o cuatro abogados, que no podían haber suspendido la audiencia del 11 porque hay tres abogados más que podían haber solventado los derechos que tenga la empresa para no quedar en indefensión. No es que cada empresa tiene un abogado, no. Entonces, las mismas normas legales, la misma constitución establece que si una persona no tiene un abogado, pues ahí hasta la defensoría pública que puede acompañar a una persona. Entonces, estoy absolutamente seguro que el segundo señalamiento que se haga se dará a esta audiencia. Lo que estamos impulsando es que este señalamiento sea lo más pronto posible.
0: Ahora, doctor, este tema entonces se sigue dilatando prácticamente, ¿no? Conversaba con Adeshki y decía que leí algo del Consejo de la Judicatura, que inclusive las audiencias podrán darse hasta el 2030 ante la falta de jueces a nivel de todo el país. ¿Cómo analiza usted esta situación de Nadeska? ¿Habrá un plazo largo entonces para seguir, se podría decir, en la pelea de los derechos que Nadeska tiene justamente y que está en manos de la justicia?
3: Bueno, en el caso de Nadeska están ya los jueces determinados, quienes constituyen el tribunal que conoce esta apelación. Es lamentable, sí, a nivel nacional, cómo está la justicia en el sentido de la falta, más que nada de recursos, porque personas que puedan ser jueces, que tengan las capacidades, condiciones y requisitos, existen en todo el país. Sin embargo, todas estas trabas que ha tenido el Consejo de la Judicatura en los últimos años, que ha sido manchada por la corrupción desde el mismo presidente del Consejo de la Judicatura, pues han hecho que los concursos no se den, se dilaten y no tengamos jueces. Sin embargo, en el caso puntual de Nadesca, existe ya un tribunal determinado y a este tribunal le hemos estado solicitando por escritos y de forma personal que señalen nuevo día de la forma más célere posible. De hecho, el señalamiento del 11 de junio fue bastante rápido, en menos de un mes de lo que aproximadamente de lo que se dictó ya la sentencia en primera instancia. Así que esperamos también que de forma inmediata nos vuelvan a llamar a la audiencia y se dé esta para poder reclamar los derechos que estamos exigiendo sean reconocidos a Nadesca Cobos.
0: Muy bien, son las 7 de la mañana con 26 minutos. Las 7 de la mañana tienen 26 minutos. Nadezhka, ¿cuál es su pedido a la justicia también? Porque este tema se dilata, como lo hemos dicho. Atrás suyo está su familia, están personas que respaldan, medios de comunicación, que estamos dando el seguimiento necesario a este tema, porque definitivamente no puede quedarse así y puede ser el primer caso, después no sabemos lo que pueda pasar y todas las personas que han laborado en estas empresas que hoy por hoy prefieren ir a un mundial y no encarar de pronto también estas situaciones que lamentablemente se han dado y esta vez con usted, Nadeshka.
2: Claro, justamente no soy un caso, o sea, mi caso es de negligencia completa. Sin embargo, en el área petrolera sí se tapan muchos casos de negligencia en donde no se cumplen los protocolos, las empresas no cuentan con los recursos necesarios para sus trabajadores y lastimosamente la mayoría de gente tiene miedo. Porque una cosa que a mí se me señaló al inicio era, segura quieres seguir un proceso porque nunca más vas a trabajar en esta área. Entonces siempre está ese miedo. Sin embargo, yo creo que lo único que busco es que se dicte una sentencia en base a la verdad. Porque como mencionó mi abogado, yo ya no voy a poder ejercer mi carrera, no me voy a poder desarrollar como tal. Y quién sabe, y también funcionar como una voz para otros trabajadores que se sientan vulnerados en su momento.
0: ¿Ha recibido el apoyo usted de pronto de algunos otros trabajadores también de la empresa donde usted prestaba sus servicios?
2: Por suerte, los compañeros que estuvieron al momento de mi accidente, que son dos, ellos sirvieron como testigos porque al final la versión de ellos era la que más contaba, porque fueron los que me supieron el momento del accidente. Muchos de compañeros sí me han apoyado, pero también no lo han podido hacer tan público.
0: También de pronto con miedo de represalias.
2: Claro, porque muchos de ellos pertenecen a esas empresas.
0: Panchito.
1: Muchas gracias, Hernancito. 7 de la mañana con 28 minutos. Nadezhka, yo quisiera preguntarte algo un tanto ya más personal. Quizás podrías compartirnos cómo ha cambiado tu vida en estos casi 2 años, porque prácticamente el próximo mes estamos próximos a cumplir ya 24 meses de todo lo que te ha sucedido. ¿Cómo ha cambiado prácticamente tu vida? Entendemos que ya no vas a poder ejercer tu profesión, algo que te apasiona y que sobre todo se ha complicado tanto para ti como para tu familia. ¿Y cuántos es los gastos para tratar de recuperar un poco tu salud?
2: Claro, bueno, yo tomo medicación, tomo 13 pastillas diarias que me ayudan a tratar de controlar lo que es las convulsiones, el daño nervioso. Empezando desde ahí es un cambio económico muy grande porque no son pastillas normales, son pastillas neurológicas. Entonces pueden llegar a costar hasta más de $800 y actualmente, con todos los impuestos, lo que ha habido, aún es más alto. A medida de los años ha ido creciendo los gastos. Además, yo tenga que hacer fisioterapia de por vida, lo cual también es un costo, también es el desarrollo personal. Y sobre mí y mi familia ha afectado mucho, ya que me he vuelto 100% dependiente de ellos, o si llego a ver a tal vez a mis amigos, a mi pareja, necesito que ellos me ayuden a caminar, como se mencionó, a comer. Entonces fue una afectación completa. Yo era una persona 100% saludable, y digamos, para trabajar en una área petrolera en campo se necesita justamente cumplir con ciertos requisitos que lastimosamente yo ya no tengo. Entonces no voy a tener una recuperación completa, eso ya lo sé, pero espero de a poquito tal vez solventarme un poco más independientemente.
0: Que así sea, ¿no? Y que doctor Cristian, y sí, el otro, ¿no? Doctor Cristian también, ¿qué espera, doctor? Usted continuará al frente de este proceso, me imagino, teniendo toda la confianza de su cliente en este caso. ¿Qué viene a continuación, doctor, ya hablando en el tema legal?
3: Gracias, la pregunta. Esperamos que realmente en la audiencia en la Corte Provincial de Chimborazo se reconozca la vulneración básicamente al proyecto de vida familiar, al proyecto de vida laboral, al proyecto de vida que tenía Nadezhka Cobos y que ya no va a poder ser. Eso debe ser reparado. Pero si por cuestiones, espero igual, de desconocimiento, les quede grande este caso a los jueces, iremos a la Corte Constitucional, presentaremos nuestra acción extraordinaria de protección a la Corte Constitucional sobre la sentencia que dicten los jueces, para que se debata en la Corte Constitucional, donde se desarrollan este tipo de derechos, donde ya se han desarrollado. Les hemos puesto casi 15 sentencias a la Corte Provincial, les hemos adjuntado, en el cual desarrollan la vulneración al proyecto de vida de una persona. Pero si no encontramos, nosotros seguiremos luchando. Si tenemos que ir a instancias internacionales, igual, si tenemos que ir a la Comisión Interamericana de Derechos Humanos, si tenemos que ir a la Corte Interamericana de Derechos Humanos, iremos y agotaremos todo lo que esté a nuestro alcance, pero debe reconocerse la vulneración de derechos que es evidente a Nadezhka Cobos.
0: Panchito.
1: Muchas gracias, Hernancito. Nadezhka, y también quisiera preguntarte, en este momento, ahora, ¿tú a qué te vas a dedicar? ¿Cómo vas a tratar de realizar alguna actividad diferente? Sobre todo teniendo en cuenta que tienes esta cobertura de gastos importante para tu familia, y también si es que quizás hay alguna fundación que pueda ayudarte, brindarte una mano y sobre todo colaborarte con el momento complicado que estás pasando.
2: Claro, en primer lugar, lo que sería es, está planteada una pensión que espero que ya llegue en un futuro cercano. Entonces eso va a ayudarme a solventar en primer lugar, ya que va acorde a los sueldos que recibía dentro de las empresas. Obviamente trataré de desarrollarme en el ahora. Únicamente puedo realizar fisioterapias, pero posteriormente espero poder estudiar y poder desarrollarme más libremente dentro de algún tipo de trabajo.
1: Nadezhka, en ese sentido también quisiera preguntarte, ¿cómo ha sido el apoyo por parte de tus amigos? ¿Cómo ha sido el apoyo por parte de la ciudadanía? Porque también fue un caso un tanto mediático y viral. También se posteaba mucho en redes sociales, se conocía tu caso, hubo un video donde se contaba toda tu historia. ¿Cómo ha sido el apoyo de Riobamba, de tus amigos, de la gente?
2: Bueno, en su gran mayoría fue un apoyo inmenso. Justamente en redes sociales mucha gente me apoyó. Leer los comentarios, ver cómo estaban ahí intentando dar consejos o simplemente palabras de aliento. Y yo creo que tanto la ciudad, sobre todo, ha sido un apoyo inmenso. Y bueno, mis amigos han sido también una cúspide dentro de bienestar, porque muchas veces la gente en estos casos se va. Estos casos llegan a ver a la gente que de verdad lo importas. Y así ha sido. He tenido a mis amigos más cercanos apoyándome, también cuidándome, porque justamente es lo que menciono, ¿no? Para ellos verme necesitan hacer un cuidado como a un niño pequeño. Entonces ellos se han tomado el tiempo y la molestia de hacerlo, por decirlo así.
0: Que se haga justicia definitivamente también estos temas. Y siempre como medio de comunicación estaremos listos y dispuestos para apoyar cuando en realidad se entrega por las empresas, las instituciones. Como hemos dicho, ¿no? Estas permanecerán, las personas somos pasajeras, pero sin embargo también, a más de la lealtad que se da uno cuando ingresa a una empresa, también es importante ser recíproco por parte de estas empresas para que no existan estas novedades y noticias que de alguna de otra manera también afectan, no solamente en este caso a Nadeshka como un ser humano, sino afectan a toda la familia en este tema lamentable, que estaremos muy atentos, Panchito. ¿Algo más?
1: Sí, Gallito, nada más, quisiera preguntarle al doctor si es que se va a fijar algún tipo de audiencia nuevamente, y hay fecha para tratar de conocer esto, y sobre todo, doctor, que nos brinde más detalles desde el aspecto jurídico de lo que va a desarrollarse.
3: Gracias. Aún no está fijada por la Corte Provincial el día y hora de audiencia. Estamos a la espera de que provea ya nuestros escritos y se fije día y hora para la audiencia. Y básicamente lo que vamos a hacer en esta audiencia es volverles a explicar cómo los hechos suscitados del 17 de julio del 2024 frustraron o vulneraron un proyecto de vida, y cómo esa vulneración al proyecto de vida es una vulneración a muchos derechos tan establecidos en la Constitución, especialmente los de derechos de libertad establecidos en el artículo 66. Esto, apoyado por alrededor de 15 sentencias de la Corte Constitucional, en el que determinan que en casos no tan graves como el que tenemos de Nadeshka, se ha establecido vulneración al proyecto de vida, y por lo tanto se ha establecido que los responsables deben reconocer e indemnizar de alguna manera el daño que han producido, ¿no? Se busca que, además de este reconocimiento, porque no solo se plantea una indemnización, existan por lo menos unas disculpas públicas de parte de estas empresas, que eso la Constitución y la Corte Interamericana de Derechos Humanos lo llama reparación inmaterial. Por decencia, las empresas no deberían haber esperado esta acción judicial. Si han reconocido en sus documentos que fueron responsables de que ocurra este accidente, debíamos más bien cuando les llamamos a una mediación, habernos sentado, negociado cuál era la reparación que debían hacer, no regresarle a ver con indiferencia a Nadeshka. Y además de, en palabras, sus abogados, solidarizarse con su estado, no hacer nada más. Necesitamos un poco más de empatía de las empresas, un poco más de seriedad por parte de ellos en reconocer. Aquí han pagado multas bastante grandes por este caso las empresas. Fueron multadas por Petroecuador, fueron impedidas de hacer algunos contratos, etcétera. Pero el reconocimiento a la persona, a la víctima, no se ha visto. Y eso es lo que buscamos.
1: Gallito.
0: Bueno, son hechos que lógicamente esperemos que se haga justicia. En la parte final, Nadeshka, su mensaje va a ser interesante e importante también, por favor.
2: Bueno, mi mensaje para la ciudadanía en general es que justamente algo que se mencionó es que estas empresas nos ven como un número, mientras nosotros les damos la fidelidad, trabajamos jornadas completas, digamos, en el petróleo son jornadas de 24 horas por más de 21 días, pueden ser 30 días sin problema, y uno está ahí para brindar. Entonces, que en primer lugar se reconozca el valor de los trabajadores y que también los trabajadores reconozcan su valor, porque como mencioné anteriormente, muchos tienen miedo, y el alzar la voz es lo que va a generar que dejen de ocurrir casos como el mío. Porque si no soy yo y somos a todos los que nos ocurrió en algún punto, vamos a poder lograr más. Y a todos, porque mucha gente me escribió que también tiene situaciones similares y que fueron al momento de sus accidentes o de sus enfermedades, fueron deslindadas de las empresas, que sean resilientes, que traten de justamente trabajar primero en su salud. Porque sí, lo judicial es muy importante, pero el mantenernos sanos en lo que cabe es mucho más allá de lo que pueden causar. No dejar que todo esto nos afecte al 100%.
0: Doctor, en la parte final, por favor, doctor Cristian.
3: Sí, dígame. Bueno, agradecerle igual a todas las personas que, más allá de la solidaridad, ayudan a Nadesca, ayudan a su día a día. Este cambio de proyecto de vida que les decía hace un momento no solo ha sido para Nadesca, ha sido para su familia, ha sido para sus amigos, quienes han tenido que cambiar muchas cosas para poder ayudarle a Nadesca en esta nueva realidad. Agradecerles a ustedes y pedirles que estén atentos a la audiencia que se deba llevar en la Corte Provincial de Chimborazo y a mantenerle informada a la ciudadanía en cómo va este caso.
0: Muchísimas gracias. Vamos a la pausa comercial.

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0: 7:45, las 7 de la mañana tienen 45 minutos. Amigos oyentes, continuamos en Mundo Noticias por la Mega 90.5 y también por Radio Sensación 102.9 al sur de la provincia. Nos acompaña el doctor Jorge Romero, precandidato a la prefectura en Chimborazo. Doctor Jorge, qué gusto saludarle. ¿Cómo está? ¿Cómo ha pasado? Bienvenido, muy buenos días.
1: Buenos días, licenciado Hernán Albán. Qué gusto estar con usted luego de muchos años. Tanto en el mundo periodístico, usted lo ha llevado de una manera muy ética, correcta, y volvernos a encontrar gracias a su invitación, gracias a la Mega 90.5, y un saludo muy respetuoso a la ciudadanía de Riobamba y de la provincia.

0: Muy bien, nos acompañará también el día de hoy el licenciado Francisco Andino para este diálogo, mi estimado doctor. El doctor Jorge Romero vuelve a aparecer en la palestra política luego de aproximadamente 12 años. ¿Cuál fue la principal motivación que tuvo Jorge Romero para ser precandidato a la prefectura de la provincia de Chimborazo, doctor?
1: Le cuento a la ciudadanía lo que usted dice, estimado Hernán. Vuelvo a la política después de años de haberle servido a mi cantón, el cantón Chambo, donde tuve ese privilegio de poder servirles a mis conciudadanos y también agradecerle de una manera muy especial a todos y cada uno de ellos. 12 años de una labor que hemos venido transitando en el ámbito público, en el ámbito privado, pero conversamos nuevamente con el movimiento Minga, Lista 100, donde ahí estuvieron también parte de mis principios, mis raíces en el ámbito político, y que vimos una visión, una propuesta contundente que le queremos presentar a la ciudad, a la provincia, y que ese mensaje que pueda llegar sea el óptimo en el proceso de cambio que necesitamos seguir avanzando en varios aspectos. Soy de las personas que no me gusta de pronto insultar ni tomar las administraciones anteriores. Yo considero que la política es cíclica, cada político va tomando sus mejores decisiones de acuerdo a la función que va cumpliendo en el día a día. Esa es la dinámica de la gestión pública, y nosotros queremos desde aquí en adelante, si Dios y los ciudadanos nos permiten, tener nuevos proyectos, nuevas ideas, un mensaje contundente que pueda calar en la ciudadanía y podamos alcanzar un objetivo no de Jorge Romero, sino un objetivo de la provincia de Chimborazo.
0: Y eso creo que va a ser lo más importante. Panchito, por favor.
2: 7:48 Reportamos también sintonía, estimado Hernancito. Nuestro querido Giovanni Páez nos envió un saludo, así que me dio un saludo fraterno para usted también. Doctor, muy buenos días, bienvenido a Mundo Noticias. Quisiera preguntarle, si bien es cierto, Chimborazo está enfrentando muchos problemas, no solo en el ámbito político-administrativo, sino también de diferentes obras y necesidades, pero quisiera conocer, estos 12 años de estar alejado le ha de haber servido para prepararse y sobre todo tener en cuenta qué soluciones necesita la provincia.
1: Bueno, estos 12 años he estado dedicado, como manifestaba, a la parte privada y a la parte académica. Soy docente de la Universidad Nacional de Chimborazo en la carrera de Derecho, y el recorrer ya la provincia, las diferentes comunidades, las diferentes parroquias, los diferentes cantones, hay que tener un enlace muy prioritario. El desarrollo de los pueblos necesita, sobre todo en el ámbito vial. Nosotros podemos notar que en el sector rural, que es las competencias exclusivas del Consejo Provincial, hay que volver a replantear con agresividad el tema vial. ¿Por qué? Porque esa es la interconexión. Si el campo está bien, la ciudad está bien. Y también es muy importante el riego. El riego, para mí, en el sector rural y en las partes donde se dedican a la actividad agropecuaria, a la actividad productiva, debe ser uno de los ejes fundamentales para el desarrollo productivo, para garantizar la seguridad alimentaria. También conocemos muy de cerca uno de los problemas, y hoy la Organización Mundial del Comercio está haciendo un estudio muy pormenorizado en cuanto tiene que ver al efecto invernadero. Y hoy podemos notar los cambios climáticos que sufrimos, no solo a nivel local, sino a nivel mundial. Es necesario cuidar, preservar el medio ambiente, pero hay que tener un plan de contingencia y una planificación exhaustiva para que se pueda realizar todo lo que es proyectos de forestación, reforestación, el cuidado de las cuencas y microcuencas, porque el agua es la vida. El agua es la vida para los seres humanos, para las plantas, para los animales en el sistema productivo. Entonces, el enfoque es claro. El artículo 263 de la Constitución establece las competencias exclusivas del Consejo Provincial, y como yo siempre digo, respetuoso de la ley, uno tiene que realizar lo que está dentro del marco jurídico, dentro del marco constitucional, dentro de lo que establece el COTAD, desde luego para cuidarnos de las futuras relaciones que usted sabe, la Contraloría General del Estado es un de control donde supervisa, revisa y controla que los recursos públicos deban ser invertidos de una manera adecuada, de una manera planificada, de acuerdo al plan operativo anual, de acuerdo a los planes de ordenamiento territorial, y ese debe ser el efecto necesario para no confundirle al ciudadano, porque uno de los elementos fundamentales, mi mensaje y mi discurso no será demagógico, sino será un discurso basado en la realidad social y basado en los sistemas legales, porque uno debe ser como autoridad cuidadoso del tema legal y del tema de lo que la ciudadanía y los conciudadanos necesitan. Hoy los ciudadanos, como usted decía, no quieren diferencias entre agrupaciones políticas, el ciudadano quiere soluciones a sus problemas, y eso debemos buscar una provincia de paz, de tranquilidad, donde los actores políticos, los actores sociales, los actores económicos, la empresa pública, la empresa privada, pero sobre todo los conciudadanos, tengamos el objetivo principal de ir mejorando la economía, de ir mejorando la sustentabilidad para ser una provincia productiva, una provincia unida, donde mis hermanos indígenas, blancos, cholos, mestizos, hagamos una provincia inclusiva, como dice nuestra Constitución.
0: Ahora, doctor, ¿cree usted tener cierta ventaja con los otros precandidatos que han anunciado también a la prefectura de Chimborazo, tomando en cuenta lo que usted acaba de señalar, conocedor también en el tema legal? Usted también ha sido muy identificado en el sector agrícola, en el sector ganadero, conoce también de pronto esas necesidades que tienen justamente el sector o los sectores que no han sido atendidos por las diferentes administraciones de la prefectura. ¿Esto de pronto puede ser una ventaja para Jorge Romero?
1: Yo considero dos cosas importantes. La Constitución establece que todo ciudadano puede ser elegido y elegir. Claro. Y dentro de ese marco democrático uno debe ser muy respetuoso con todos los actores sociales, porque los posibles precandidatos a la prefectura, a las alcaldías, a las juntas parroquiales, tienen los mismos derechos, pero también tenemos las mismas obligaciones que ir cumpliendo en este marco jurídico. Entonces, dentro del proceso democrático, los ciudadanos deben hacer una evaluación. Yo siempre digo, hay que darle un giro al tema político, no buscar una política mercantilista, no buscar una política demagógica, sino buscar una propuesta que pueda ser la solución a los problemas que tiene la ciudadanía. Yo he estado involucrado en varios ámbitos y uno de mis puntos, yo soy un mediano productor lechero, y me he dedicado al tema agrícola desde la época de mis padres, porque a veces, y la ciudadanía también debe conocer aquello, porque a veces ya uno ve en los comentarios del hacendado, el terrateniente, tratando de confundirle, sobre todo a mis hermanos indígenas del sector rural, hablando de un posible racismo. No, yo soy criado con hermanos indígenas, el tema agropecuario se ha desarrollado desde un punto estricto del respeto, la consideración, y desde luego eso me ha permitido a mí y a mi familia ser el sustento económico de la misma y ser un aporte al desarrollo productivo. Otra cosa hubiera sido, yo heredé mucho de mi señor padre y de mi señora madre, hemos trabajado también en ese sentido, pero también a veces lo fácil es coger las herencias y vender. Nosotros con mi hermano, que nos dedicamos a la parte agrícola, hemos conservado, hemos preservado y estamos con tendencia al crecimiento. ¿Qué se debe ser la dinámica estructural que necesitamos tanto en la parte pública como privada? Y los aportes y los conocimientos que nosotros hemos demandado a través de los sistemas constitucionarios, porque yo sí considero algo muy importante, uno tiene que el tema natural, preservar la naturaleza, conservar la Pachamama, estar enlazado en estos procesos, entonces eso le permite que en mi caso la producción de leche llega a varios consumidores y somos el sustento de muchas familias que también trabajan con nosotros, y yo he sido muy disciplinado también con el tema de mis trabajadores, con el tema de la afiliación, con el tema de sus salarios. Eso es un desarrollo, eso es aportar. Entonces yo considero de que los ciudadanos deben hacer una evaluación minuciosa de cada uno de los precandidatos en el aspecto público, en el aspecto privado, en el desarrollo. En el caso mío, Hernán, usted me conoce, salí de la alcaldía, salí de varios puestos de elección popular y también de elección nominada, y eso me ha permitido estar aquí viéndole a la ciudadanía frente a los ojos, con la frente en alto, porque en todas las instituciones donde Dios y la ciudadanía me ha permitido servir, no he tenido problemas legales. Jamás escucharán que el Coco Romero, el Jorge Romero, el doctor Romero ha tenido problemas con la fiscalía, con la Contraloría, ha estado sumergido en actos de corrupción, en denuncias de enriquecimiento ilícito, en proyectos no realizados. He sido una persona que donde he estado he dado mi contingente y mi aporte de forma personal, y los organismos de control, yo siempre digo, mi nombre es Jorge Eudoro Romero Viejo, mi número de cédula es 060-30-30-62-8, y pueden hacer cualquier investigación pertinente en todas las instituciones, Fiscalía, Contraloría, Procuraduría. Y algo muy importante, mi mensaje que estoy dándole a la ciudadanía: si Jorge Romero ha tenido actos de corrupción, yo doy un paso al costado, Hernán, y con Ciudadanos. ¿Por qué? Porque no debería tener la capacidad moral ni ética de poder dirigir los destinos de una provincia. Ahí desistiría de mi candidatura, pero que me lleguen a comprobar bajo los estamentos legales, no con los famosos pasquines, no con los famosos
0: en las redes sociales,
1: los troles, los inventos, no. Vean, si me dicen, usted doctor Romero o Coco Romero ha estado en actos de corrupción, tengan la plena seguridad, queridos chimboracenses y riobambeños, en ese momento declino mi candidatura y doy paso a gente proba, gente que pueda acceder a manejar los destinos de esta hermosa provincia.
0: Panchito.
2: Es que bien es cierto, usted acaba de mencionar algo que me llama mucho la atención. Si es que se le prueba un caso de corrupción, da un paso al costado. Pero ¿por qué elegir candidatizarse por un movimiento que justamente su máximo líder tuvo un grillete electrónico y también tuvo problemas con la justicia, doctor? ¿No es contradictorio eso?
1: Mire, yo considero algo, Panchito. Cada persona es responsable de sus actos. En todas las agrupaciones políticas, varios actores políticos han tenido problemas legales, pero yo no puedo ser responsable por los actos que haya cometido una ex autoridad. Los dedos de la mano no son iguales, como dice. Yo no puedo responder ni por los actos de mis hijos. ¿Por qué? Porque cada persona es autónoma, cada persona es una persona libre, con una convicción, con una visión, y los actos de cada persona deben ser intangibles en la vida de los seres humanos. Entonces, yo en ese sentido he sido muy respetuoso de la ley, y cada persona debe hacerse responsable de los actos que en su debido momento, en el ejercicio de la administración pública, así lo hayan tomado. Pero en el caso mío, no por pertenecer a un mismo movimiento político nos podemos embarrar en ese sentido, sino más bien debe haber la pulcritud y la seriedad con la que yo estoy expresando mis palabras. Como usted manifiesta, Panchito, y lo he dicho a la ciudadanía, Jorge Romero, Jorge Romero. Si Jorge Romero está involucrado en algo, pues ahí desisto mi candidatura, porque uno tiene que cambiarle a la política, desde el ejemplo, desde lo que nosotros somos y hemos servido, desde lo que estamos caminando y difundiendo un mensaje de desarrollo, de paz, de tranquilidad, pero sobre todo de transparencia. Los actores políticos, algunos actores políticos, han desfigurado la forma de hacer política. En mi caso, tengo todo el pleno deseo, si Dios y la ciudadanía así lo permite, de poder servirle a esta hermosa provincia.
0: Ahora, doctor, me imagino que usted también ya está haciendo sus recorridos, sus visitas, ¿y para cuándo de pronto ya se estará conociendo la candidatura oficial del doctor Jorge El Coco Romero a la prefectura, como candidato oficial a la prefectura de Chimborazo?
1: En estos momentos, el día 27 de junio del año en curso, en el Cantón Chambo, se llevarán ya las elecciones primarias de acuerdo al calendario del Consejo Nacional Electoral, que desde luego eso nos permite viabilizar un asunto netamente democrático. Más bien hago una cordial invitación a mis amigos, amigas, ciudadanos, ciudadanos de esta ciudad y provincia, a que nos puedan acompañar en este evento democrático. Para mí siempre estos encuentros son de fiesta, donde la democracia tiene una esperanza, donde el pueblo quiere volver los ojos a ver a sus actores políticos, a ver cuáles son sus planes, cuál es su visión. Y desde luego, usted sabe, el ciudadano y nosotros como ciudadanos en estos procesos democráticos, ¿qué es lo que hacemos? Un voto de esperanza, un voto de buscar una solución y ya no entablarnos en los mismos problemas cotidianos que desde luego le ha retrasado al manejo estructural de la provincia, de una ciudad, de un cantón. Hay que volver a retomar esto con mucho énfasis, pero sobre todo con la valentía y la dignidad que nos caracteriza.
0: Paquito.
2: 8 de la mañana con 2 minutos. Doctor, quisiera preguntarle también de mi parte. Nos dicen que no nos juzguen por las cosas que vamos a hacer, sino por las cosas que hicimos. Obras, acciones, momentos destacados durante su administración en la alcaldía que le puedan servir como carta de presentación ante la ciudadanía.
1: Mire, Panchito, en el Cantón Chambo considero desde mi perspectiva, se hizo cosas muy importantes en el desarrollo del mismo. El primer alcalde que todo el centro de Chambo pusimos asfalto, obras de infraestructura básica de acuerdo a lo que establece la misma constitución, obras de saneamiento ambiental, agua potable, alcantarillados sanitarios. Con el Consejo Provincial realizamos un proceso importante de la transformación a través de las vías. Si usted se va al sector rural de Chambo desde la administración de Jorge Romero, dejamos asfaltando un promedio casi de 50 kilómetros. Eso en un cantón pequeño es bastante. Dimos solución a la Chambo-Guayabamba, dimos solución a la vía Ayucú, la vía Titaicún, realizamos un anillo vial, construimos el primer terminal terrestre, volví a recuperar las aguas termales, fui el alcalde que homologó los sueldos a los empleados, el primer alcalde que firmó un contrato colectivo, y tengo el honor de decirle a la ciudadanía que fui el alcalde que dejó con recursos económicos a la municipalidad la contraparte para el plan maestro de agua potable y alcantarillado. Recuerden, ese tiempo dejé con $300,000 en las arcas municipales, porque a veces yo he visto que las autoridades, ¿no?, ¿qué es lo que hacen? Dejan comprometidos los recursos, endeudados a las instituciones. Yo fui responsable, cogí un municipio endeudado, saneé el municipio, realizamos las diferentes obras que he manifestado y que son visibles. Claro, algunos actores políticos, ¿qué es lo que tratan? De desfigurar el nombre de una persona, pero a lo que no me van a poder encontrar a mí es algo. Me gusta siempre hablar con la verdad. ¿Y por qué le digo esto, Francisco? Porque ahí está hoy la ley de contratación pública. Ustedes pueden entrar a las páginas de los municipios y pueden ingresar todos los datos y ahí pueden ver los procesos de contratación que yo realicé. Entonces, no es cuestión de venir a hablar líricamente acá para quedar bien, hay que hablar en la función pública con documentos. Y todos los proyectos que hemos realizado han sido auditados por la Contraloría General del Estado y no he tenido ningún problema porque se ha cumplido de acuerdo a los estándares, a las normas INE y a los procesos precontractuales y contractuales que establece la ley de contratación pública. Eso da muestra de haber llevado proyectos grandes, emblemáticos, porque hacer un alcantarillado sanitario no es cuestión de hacer una cancha de $100,000. Yo recuerdo ahí en Chulpan, Julquís, y si me están escuchando los amigos del sector que estoy mencionando, sobrepasamos casi el $1,000,000 de inversión en alcantarillados sanitarios. con un municipio que tenía apenas un presupuesto de $200,000. Trajimos maquinaria, la retroexcavadora, mejoramos el parque automotor, volquetas, rodillos, el carro para la alcaldía, una camioneta para el Departamento de Obras Públicas, el primer terminal terrestre que en el proceso de descentralización asumimos la competencia de tránsito en la categoría C. Ahí está el terminal terrestre. El tema de las aguas termales que ustedes conocen. Yo fui el alcalde que revocó un comodato de 498 años. Entregaron 498 años de un recurso natural a una, ni siquiera a la comunidad de San Francisco, sino a un grupo de personas, a una asociación. Revocamos ese comodato y hoy volvió a ser las aguas termales lo que debe ser, de los chambeños. He visto que el actual administrador, el señor alcalde actual, ha hecho obras de infraestructura. ¡Qué bien! Porque esa es la dinámica de las. Vea, podemos tener diferencias políticas, pero lo que necesita la ciudadanía es solución. Ya no venir a hablar mal de una o de autoridad. Ahí están las cosas y yo gané en la Corte Constitucional, como establece la ley, para que los chambeños puedan tener nuevamente las aguas termales. Y dejando recursos económicos en una institución pública, cuando otros rápido buscan hacer los contratos a última hora, uno tiene que ser responsable con el manejo económico y sobre todo, aparte del manejo económico, con la dignidad del ser humano. Porque ¿qué le quiero decir a la ciudadanía? Yo no podré hipotecarles a mis hijos el futuro y el buen nombre que ha tenido Jorge Romero. Hay que pensar en las generaciones para caminar con la frente limpia y decirles que ese fue su padre, ese fue un ciudadano chambeño que hizo las cosas correctas, y no solo como alcalde. Yo fui comisario de Chambo, comisario de Riobamba, intendente general de policía de la provincia de Chimborazo, consejero provincial. Estuve a cargo de las cinco, de toda la zona centro, en la Subsecretaría de Tierras y Reforma Agraria, estuve en Bolívar, estuve en Tungurahua, estuve en Cotopaxi, Pastaza, Chimborazo, y estuve de director nacional de saneamiento y patrocinio, donde ahí sí, como decimos los abogados, donde las papas queman, sustancié los procesos más grandes del país en materia de tierras. Y recuerdo un caso muy emblemático que llevé este proceso, una camaronera en Taura, que esta camaronera se hicieron una adjudicación, X personas, por respeto no puedo hablar de ese tema, pero esta camaronera costaba $10 millones, y sustanciar un proceso de $10 millones, donde debajo de la mesa le buscaban al doctor Romero para ver si caían los sobornos. Así debe hablar uno con frontalidad. Y mire, nos apegamos al derecho, a los hechos, y las cosas se deben hacer de esa manera para dejar una huella. No he tenido ningún tipo de problema en eso, y he sustanciado casos emblemáticos también a nivel del país, con mucho orgullo, con mucha valentía, pero también con mucha responsabilidad y mucha honradez en estos procesos tan complejos que tenía el país.
0: 8:09 de mi parte, doctor, ¿cuál es su mensaje final a los chimboracenses, lo que se viene? Y también, a más de su mensaje, va a ser importante conocer qué quiere para la provincia de Chimborazo.
1: Bueno, la provincia de Chimborazo necesitamos aunar esfuerzos todos los chimboracenses. Necesitamos mejorar el aspecto vial en el sector rural, como establece las competencias riego, producción, porque una provincia con producción genera riqueza. Si el campo está bien, la ciudad está bien. Hay que volver a la transformación donde la empresa pública, la empresa privada sean el ente del desarrollo económico, donde hoy tenemos tres universidades importantes, la Politécnica, la UNACH, la Uniandes. Es necesario generar la empresa pública y privada para que los estudiantes puedan generar progreso y riqueza en la misma. Queremos una provincia inclusiva, donde no existan temas discriminatorios, donde los hermanos indígenas, blancos, cholos, nos unamos con un solo objetivo, de hacer esta provincia hermosa, productiva, y una provincia sobre todo de paz, de tranquilidad, donde sus actores políticos no vean sus prebendas personales, sino vean el interés colectivo, pero no con un bonito discurso, sino con hechos. Que los actores políticos que ya han pasado den la oportunidad también a la gente joven, a la gente nueva, a la gente proba, a la gente que ha trabajado dentro de estas instituciones, sobre todo con la transparencia que le debe caracterizar a una autoridad y como ser humano. Ese sería mi mensaje. Aquí estamos para seguir conversando también, mi querido Hernán, a la ciudadanía, y Dios permita que hoy la parte más neurálgica, que son los ciudadanos, puedan hacer una evaluación profunda de cada actor político, de cada candidato, y tomen el voto de una manera muy consciente, de una manera no mercantilista. ¿Qué me da un candidato? Si me da más, voto por A o B persona. Debe ser una propuesta, porque también hay que entender algo, y es lo que a veces yo me llamo y me pregunto. Hay que revisar los patrimonios de las autoridades. Sí. ¿Y por qué le digo esto? Yo, cuando estuve de alcalde, ganaba $2,500. Si multiplicamos por 12 meses, llegaba a 30 mil. Por 4 años, $120,000. Pero sin gastarse un centavo. ¿Y cómo hay actores políticos, como saben decir, que llegan en bicicleta y salen en carros? Le invito a la ciudadanía, incluso lo haré públicamente, el patrimonio declarado de mi persona en la Contraloría General del Estado. Porque por ahí hay que moralizarle el ambiente político. Hoy, si yo hago una campaña millonaria, ¿de dónde voy a recuperar los recursos económicos? Y ustedes pueden notar en mis redes sociales, mi campaña es una campaña no pobre, pero sí con un mensaje contundente, porque yo considero que debemos moralizar el ambiente político. Ah, es que me dio la camiseta y voy a votar porque me dio la camiseta. No, hay que votar por la propuesta, hay que votar por la persona, para que esta provincia, este país, vaya cambiando.
0: Muy bien, yo de mi parte, Panchito, no sé si usted tenga alguna otra interrogante. Quiero enviar un saludito, ¿no?, a los amigos que también se han conectado. Un saludo al doctor Carlitos Coronel, le envío un saludo igual también a mi pana Carlitos, el tanque Peñafiel, también, que están siguiéndonos ahora mismo a través del Facebook Live como Radio Estéreo Mundo 90.5. ¿Tiene algo, Panchito, o si lo caso contrario, para despedirnos, por favor?
2: Sí, Hernancito, 8:14. Hagamos una revisión de los mensajes también, porque es importante tener esa interacción con la ciudadanía. Carmita Bacasela, Dios le bendiga al doctor Romero. Germán Ñamo, un hombre capaz y honesto al servicio de la provincia. Cristian Bermeo, Diego Pacheco, total apoyo al doctor Romero. Betty Maribel Chacaguay también, por su capacidad y exigencia. Tenemos activa las redes, así que siempre la gente, muchas gracias por estar pendiente de Radio Estéreo Mundo, la Mega 90.5. No se olviden de seguir y compartir esta entrevista. Doctor, si bien es cierto, usted tiene todas las capacidades, ha demostrado, bueno, en esta entrevista, contándonos un poco de su experiencia, pero también es importante saber quién le va a acompañar. ¿Por qué? Porque tuvimos inconvenientes actualmente en esta administración, que la prefecta, la viceprefecta con el prefecto no se llevan. En ciertas alcaldías, los directores no le funcionan a los alcaldes. No quisiéramos que se vuelva a repetir este escenario nuevamente por 4 años más en Chimborazo. ¿Ya tiene su equipo listo también?
1: No, yo mi equipo todavía no tengo listo, de pronto, en cuanto tiene que ver a direcciones, a coordinaciones, porque hay que ir paso a paso, ¿no? En cuanto tiene que ver lo que usted manifiesta a la viceprefecta, ya tenemos 2 casos particulares. Recuerdo una gran lideresa, Delia Caguana, mi vecina, ¿no? Ustedes saben el deceso fatal que tuvo ya la lideresa. No quisiera entrar en más detalles, porque uno tiene que ser respetuoso y honrar la memoria de los grandes líderes. Actualmente, yo lo que siempre manifiesto y digo, la ambición a veces puede llevar a estas connotaciones, y por eso yo en mi entrevista decía que el ciudadano ya no quiere diferencias políticas, sino quiere soluciones. Y es fácil entablar el artículo 52 del COTAD. ¿Cuáles son las funciones de la viceprefecta? Las funciones de la viceprefecta son 6. Se debe cumplir de acuerdo a la normativa legal. ni más ni menos, porque a veces ahí es donde pierde el horizonte el actor político. Entonces yo seré muy respetuoso, si la ciudadanía así lo permite, de que la señora viceprefecta cumpla lo que dice la ley, nada más, porque eso es muy importante. Como hombre de derecho siempre digo yo el concepto de ley: la ley nos manda a hacer cosas, nos prohíbe hacer cosas, pero también la ley nos permite. Simplemente las funciones establecidas en el COTAD para evitar este tipo de problemas que ha surgido dentro de la provincia y que eso se debe evitar contundentemente.
0: Doctor Jorge, agradecerle mucho la gentileza, desearle muchísima suerte y siempre estaremos pendientes, estaremos también prestos para poder entregar cuando usted lo requiera, justamente cuando ya se oficialice su candidatura. Este medio de comunicación está presto y dispuesto para que usted pueda exponer y pueda dar a conocer su plan de trabajo, que seguramente ya lo tiene listo. Un placer, doctor.
1: A usted, mi estimado licenciado Hernán Albán, al licenciado Francisco Andino y a la Mega 90.5 por haberme dado este espacio para comunicarme con ustedes y con todos los radioescuchas. Un abrazo a todos y un excelente día.
0: El doctor Jorge Romero, precandidato a la prefectura de la provincia de Chimborazo. Amigos oyentes, llegamos a la parte final. Desearles que tengan un excelente fin de semana. Dios mediante, el próximo día lunes estaremos nuevamente en Mundo Noticias por la Mega 90.5. Que les vaya muy bien. El licenciado Francisco Andino se despide también de los amigos oyentes.
2: Muchas gracias, Hernancito. 8:17. Permítame extenderle también un saludo a usted, Hernancito, para el día domingo. Un excelente día del padre. Igual usted, doctor, que pasen excelente, que sea un día lleno de bendición, donde la familia siga el ejemplo de grandes hombres, de grandes líderes. Y me quedo con lo que decía el doctor: nosotros estamos aquí para que el apellido sea permanente para nuestros hijos y para nuestras nuevas generaciones. Y expresarle mi total respeto, Gallito, por toda la situación que usted ha pasado durante todos estos meses. Déjeme decirle que es un verdadero ejemplo en el ámbito periodístico y profesional, no solamente para mí, sino para todo el grupo de la Mega 90.5 y Radio Sensación 102.9, así que a todos los papitos de Riobamba y Chimborazo, y que nos escuchan a nivel nacional también, un excelente Día del Padre, que mañana gane el Ecuador y podamos seguir con este sueño maravilloso del Mundial. Amigos, que tengan un excelente día viernes. Dios me los bendiga, y si Dios nos permite otra cosa, poder volvernos a encontrar en una próxima ocasión. Muchas gracias.
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6: 1:26 p.m.
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5: 1:26 PM. 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
12: 1:00 p.m. con 26 minutos.
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3: 1:26 PM.
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8: Una de la tarde con 26 minutos.
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3: 1:00 p.m. con 26 minutos.
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8: 1:00 p.m. con 26 minutos.
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4: 1:26.
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4: 1:26.
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1: Muy bien, son las 12 horas con 25 minutos, 12 mediodía tienen 25 minutos. El saludo cordial a todos ustedes, amigos oyentes de Radio Estéreo Mundo, la Mega 90.5 y también de Radio Sensación 102.9. Un gusto saludar con todos y cada uno de ustedes en este día viernes 19 de junio del año 2026. Novedades interesantes, importantes en el tema deportivo con entrevistas, diálogos, porque se viene ya el torneo de segunda categoría. Tendremos como invitado también al profesor Joel Pozo a propósito para hablar sobre su academia de fútbol y algunas novedades referente al tema deportivo. El día de hoy también nos acompañará el licenciado Rafael Escudero, quien es dirigente de Alianza de El Cantón Guano, el Club Deportivo Formativo Alianza, que prepara su compromiso para el día domingo a las 12 horas cuando debe enfrentarse a Centro Deportivo Olmedo. Partido válido por la octava fecha del torneo provincial de segunda categoría. Tendremos entradas también para el compromiso que se jugará el día sábado entre el equipo de Sonorama, que a propósito también tendrá un rival muy fuerte, ¿no? Que es el New Sanfra, que ganó el día miércoles en el partido que estaba diferido, logró un triunfo, sumó sus primeros 3 puntos New Sanfra y deberá enfrentarse al Sonorama el sábado a las 10 de la mañana, un horario inusual, en el estadio de la Asociación de Fútbol No Aficionado de Chimborazo. Y también el Alianza jugará en condición de local frente al Centro Deportivo Olmedo en el Timoteo Machado de El Cantón Guano. Todas las novedades las tendremos el día de hoy y tenemos entradas. A los amigos que ya están conectándose pueden participar a través de la línea de el Facebook en vivo que nos encontramos como Radio Estéreo Mundo 90.5. Pueden participar, nos dan su nombre y al finalizar el programa estaremos sorteando las 4 entradas. Perdón, serían 8 en total. 4 para el partido entre Sonorama y New Sanfra para el día sábado y 4 para el compromiso que tendrá el Centro Deportivo Olmedo, o más bien dicho, el Alianza, porque juega en condición de local frente al Centro Deportivo Olmedo. Todas las novedades entonces el día de hoy, amigos. Permítanme saludar con nuestra compañera, la licenciada Jacqueline Galeas. Jackie, ¿cómo le va? ¿Cómo ha pasado? Qué gusto saludarla. Bienvenida. Muy buenas tardes.
2: Muy buenas tardes con todos. Buenas tardes, licenciado Hernán. Buenas tardes a la gente que de a poquito se va uniendo con nosotros por la transmisión del Facebook, ahí también por la 90.5. Este fin de semana también es un fin de semana muy movido en el ámbito futbolístico. Hay muchos compromisos. En la Copa del Mundo también inició ya la segunda fecha de la fase de grupos. Partidos por ahí que dieron algunas sorpresas. Pensé que iba a haber por ahí unos resultados más amplios, pero me sorprendió que Canadá le ganó 6-0 a Qatar. Qué compromiso, buen partido de Canadá, qué goleada que lo hizo. En cambio, México le ganó por la mínima diferencia a Corea del Sur 1-0. O sea, qué compromiso también ahí para los dos equipos. Estaba muy abierto el marcador para
1: lo que puede ocurrir con una falla, ¿no? Uh-huh. Mire lo que sucedió con el arquero de Corea del Sur y eso aprovechó México y al término del partido fue 1-0 a favor del equipo mexicano.
2: Por supuesto, ahí el equipo que aprovecha los errores, pues es el que por ahí se le da la victoria. Y también aquí en lo local, en el fútbol de segunda categoría de la provincia de Chimborazo, también hay partidos, ya que se comienza la fecha espejo, los partidos de vuelta, se podría decir. Olmedo tiene que ir al cantón de Guano a enfrentar a Alianza en el Timoteo Machado al mediodía. También hay entradas, como ya le mencioné, así que estén pendientes con nosotros que ya vamos a anunciarle la metodología de las entradas y también vamos a tener invitados para conversar.
1: Así es, ¿no? Cuando son las 12 horas con 29 minutos, 12 del mediodía tienen 29 minutos. ¿Qué partido le agradó el día de ayer a usted de la Copa del Mundo?
2: México con Corea del Sur.
1: Fue el que más llamó la atención. El resultado fue favorable al equipo local, en este caso porque es una sede de los mundiales, como es la selección mexicana, que ganó 1-0, pero goleada también de 6-0, ¿no?
2: Canadá, que le goleó 6-0 a Qatar.
1: 6-0 el marcador de ese compromiso. La segunda mejor goleada, se podría decir, porque
2: Alemania fue el que goleó 7-1 a Curazao.
1: Claro, y este 6-0.
2: De ahí también se viene que Suiza le ganó 4-1 a Bosnia.
1: Goleadas el día de hoy.
2: Goleada también. Y el partido de empate que sería de República Checa frente a Sudáfrica.
1: Bueno, como que ahí ya, por ejemplo, se conoce uno clasificado, que sería la selección de México.
2: México.
1: Tiene 6 puntos. Ha jugado 2 partidos y ha ganado los dos.
2: Entonces ya tendría 6 puntos ahí, aún clasificado por ese grupo A también. El día de mañana recordar también que juega la selección ecuatoriana a las 7:00 p.m. frente al equipo de Curazao, un compromiso donde Ecuador también se juega todo, porque es muy importante que el día de mañana obtenga una victoria.
1: Bueno, y eso va a ser interesante, ¿no? También importante, inclusive para las aspiraciones tiene el equipo o la selección ecuatoriana de fútbol, conseguir un resultado, sumar de a 3 para que la última fecha prácticamente defina quiénes serían los clasificados y ver si de pronto también se encuentra por ahí una opción para ubicarse dentro de los mejores terceros. Pero son solamente opciones. Ecuador debe hacer lo suyo, debe ganar el próximo partido, es decir, el día de mañana, y debe también pensar en ganarle a la selección de Alemania en la última fecha del grupo donde se encuentra la selección ecuatoriana, y por ahí esperar algo, ver qué sucede entre la selección de Alemania y Costa de Marfil también, que serán los equipos que se enfrenten también el día sábado antes del compromiso de la selección ecuatoriana.
2: Sería muy importante ver ese que termine un empate. Sería por ahí, bueno, ¿no? Para que Ecuador también tenga un poquito más de esperanza. Oiga, le recuerdo que el día de hoy también hay partidos. Estados Unidos enfrenta a Australia a las 2:00 p.m. Escocia enfrenta a Marruecos a las 5:00. Brasil, en cambio, recibe a Haití a las 7:30.
1: ¿Hoy?
2: Sí, hoy, Brasil. Turquía recibe a Paraguay a las 10:00 p.m.
1: Vamos
2: hoy
1: a ver
2: juegan
1: cómo reacciona.
2: Dos sudamericanos.
1: Vamos a ver cómo reacciona también Paraguay luego de la goleada, ¿no? De
2: 4-1 también que recibió Paraguay, esa goleada también dura, ¿no? En cambio Brasil, que tiene un empate, esperemos que el día de hoy también le vaya muy bien.
1: Muy bien, entonces, ¿le parece si nos vamos a la pausa comercial cuando son las 12:32, 12:00 p.m, tienen ya 32 minutos, amigos oyentes de Radio Estéreo Mundo, la Mega 90.5, pero antes de irnos a la pausa comercial, ¿quieres que tus ahorros rindan más o necesitas capital inmediato? 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Vamos a la pausa. Ya nos acompaña el profesor Joel Pozo para abordar varios temas. ¿Cómo está la Academia de Fútbol? Hay una convocatoria para chicos en la categoría sub-17 y varios temas de interés a nivel del deporte acá en nuestra ciudad y en nuestra provincia. Vamos a la pausa y regresamos con más amigos. Volvemos.
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Me bajo un poquito el fondo, 12 horas con 47 minutos, 12 del mediodía, tienen 47 minutos, amigos oyentes, de Radio Estéreo Mundo, la Mega 90.5 y también de Radio Sensación 102.9, amigos oyentes. 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

0: Coméntenos cómo ha transcurrido el tiempo, qué ha tenido impacto dentro de la ciudad de Riobamba, su academia.
1: Sí, ya que sabes que ya mismo vamos a cumplir 7 meses de que tenemos la academia. La academia está ubicada en el Parque Sesquicentenario, en la cancha número 3. También agradecerle también al municipio por apoyarnos también para que los muchachos puedan hacer deporte con la cancha sintética que es del parque, que está bien cuidadita, el césped es nuevo. Así que agradecerles también a la gestión de deportes del municipio. Te cuento que sí, gracias a Dios, tenemos niños desde 3 hasta los 15 años. Recientemente también tenemos la sub-17, que estamos participando en el torneo de Bellavista, que es bien competitivo acá, con la sub-13, con la sub-15, con la sub-17. Estamos también con las categorías de 6 años y de 9 y de 11, también participando en otros torneos. Entonces nosotros como academia le estamos dando competencia a nuestros niños, entrenamos de lunes a viernes, pero hay horarios que entrena cada categoría. También para los niños de 13 a 15 años tienen gimnasio. Entonces está bien estructurada nuestra academia. Nosotros nos manejamos por una planificación, con un cronograma semanal que se les envía a los papitos. Cada sesión de entrenamiento que tienen los niños también se los hace llegar a los papitos para que tengan en cuenta qué es lo que se trabaja, con qué objetivo y para qué se trabaja, ¿no? Entonces tenemos cada profesor para cada categoría. También contamos con un preparador de arqueros en la academia. Se encuentra también Yael Novillo, que él estuvo conmigo en Cisneros, que ahora es técnico de Sonorama. También Jonathan Martínez, que está asistente técnico de Sonorama y ahora se encuentra, que va a ser el director técnico de la sub-17, que justo el día de ayer llegamos a un acuerdo nosotros como Academia Joel Pozo, auspiciar a Sonorama con la sub-17. Entonces también va parte de nuestro personal, tanto el director técnico, el asistente, el preparador físico, la doctora, que son de la academia, van a ser parte del equipo que vamos a estar auspiciando. También jugadores de nosotros de la categoría sub-15, sub-17, que van a estar jugando ahí. Entonces, gracias a Dios, en estos 7 meses ha sido bien productivo. También hemos tenido bien una acogida sumamente alta, dándole otro toque acá en las academias, ¿no? Entonces también eso ha sido bueno también para las personas, así que muy contento por el apoyo que hemos tenido acá en Chimborazo.
2: Bueno, ¿cómo le va, profe Joel? Qué gusto saludarle, muy buenas tardes. Siempre va a ser importante abordar estos temas que son de interés y sobre todo también de interés en la juventud, ¿no? Va a iniciarse este campeonato que se jugará a la par del torneo de segunda categoría. Es una obligación que todos los equipos participantes presenten la categoría sub-17 en los torneos provinciales de segunda categoría. ¿Cómo se da ese acuerdo para que, en este caso, este convenio, se podría decir, en la escuela o en la Academia de Fútbol Joel Pozo, conjuntamente con Sonorama, que será el equipo donde sus jugadores estén representándoles en este torneo? ¿Y cuándo inicia? Y estos detalles que van a ser importantes, profe Joel.
1: Claro, Gallito, le comento que sí, había conversación con Yael es el técnico de Sonorama actualmente, entonces veníamos conversando, ayer conversamos con los dirigentes de Sonorama. Nosotros sí contamos con las categorías 13, 15, 17, que estamos, como le mencioné, estamos participando en torneos de acá de la provincia. Entonces también es una buena vitrina para nosotros como academias, que los muchachos de que nosotros seguimos entrenando todos los días vayan a mostrar las condiciones que tienen, ¿no? También sumar a nuevos chicos de la provincia de acá de Chimborazo que se sumen a este equipo. Nosotros abrimos la puerta a todos los muchachos, nosotros como academia tenemos el convenio con Sonorama que toda la academia va a representar a Sonorama, tanto en jugadores como también en cuerpo técnico. Entonces va personal que trabaja en la academia, van a estar al frente de ahí de Sonorama. Entonces ya empieza el día de mañana, son dos grupos de 4 equipos, el grupo estamos en el grupo A. Entonces ya estamos ya con los últimos detalles, lamentablemente justo por el tema del tiempo estamos buscando todavía jugadores porque se hizo tarde el convenio. Entonces, bueno, siempre nosotros tratemos de buscar soluciones, buscar maneras de poder solucionar. Entonces estamos en conversaciones con los muchachos que van a estar al frente

0: Como le dije, Jonathan Martínez, que es asistente técnico de la categoría sub-13 de acá de la Academia Yo Pozo, él va a estar al frente de la categoría sub-17 en Sonorama. También el asistente también va a ser Patricio Bayagán. También tenemos a la doctora que también es parte de la academia, entonces va a estar ahí que se necesita, ¿no? Entonces nosotros, como tenemos una base ya estructurada tanto de la academia, también esperamos contar con el apoyo de los papitos. También estamos viendo auspiciantes también para poderles ayudarles a los muchachos que van a participar. Acá la academia no les está cobrando
1: Nada.
0: ningún valor a los muchachos que se vienen a probar, nada de eso. Entonces estamos dando la apertura a los muchachos que sean año 2009 para que sean partícipe en ese torneo. Así que les hacemos la cordial invitación si quieren ser parte de ese convenio a que se vengan a probar el día de hoy en la cancha del Parque Sesque Centenario a las 4:30, que van a estar a cargo de los profes Yael Novillo y Jonathan Martínez, que son parte de Sonorama.
1: Bueno, pero lo importante, profe Joel, es que se tiene también una base importante que ustedes ya lo han venido trabajando desde que se abrió la academia justamente de fútbol.
0: No, sí, como le dije, Gallito, nosotros tenemos niños desde 3 años hasta los 15. Trabajamos por categorías, un profe por cada categoría. También tenemos ahí profes que nos ayudan cuando hay un bastante límite de muchachos, que estamos ahí ayudando. Entonces tenemos la coordinadora también, que es mi hermana Nayeli Pozo, que está al frente de la academia. Entonces ella, en temas legales, el tema de la coordinación, ella está al frente, ella también va a estar acá en este equipo, entonces coordinando con los muchachos, con las fichas, todo eso. Entonces, como le dije, nos buscaron. Nosotros también tenemos la apertura siempre a apoyar a la juventud, a apoyar al deporte de acá de Chimborazo, porque sabemos que hay talento. Lamentable se hizo a última hora, porque si nos daban en otro momento o más tiempo, podíamos organizar más bonito, más organizados. Pero bueno, nosotros como Academia Yo El Pozo vamos a tratar de estar a la altura y poder realizarlo de la mejor manera.
2: ¿Y cómo se dio, profe, ese acercamiento para que usted como academia forme parte también de la sub-17 de Sonorama?
0: Por el contacto que tenemos de Yael. Yael Novillo es el técnico de Sonorama. Entonces Jonathan también trabaja con Yael en Sonorama
1: Claro.
0: de asistente. Entonces se hizo el convenio ahí, hablamos con Ángelo Cobain, y entonces llegamos a un acuerdo en ese sentido.
2: Hernancito, también, profe, ¿cómo ha sido su distribución de tiempo dentro de la academia? Usted también como profe dentro del cuerpo técnico de Daquilema, ¿cómo sabe manejar los tiempos para estar en los dos lados y también estar ahí viendo cómo van las cosas?
0: Sí, ya que sabe que, por ejemplo, en el tema de mi trabajo en la mañana lo realizo, ya en la tarde ya tengo el tema de la academia. Como le dije, tengo los profes, tengo la coordinadora, entonces está bien estructurado. Yo voy, también ayudo ahí en los entrenamientos, porque ellos ya tienen una planificación. Entonces, si hay algo que acotar, algo que corregir o algo que estar ahí, yo lo hago, pero siempre estoy todos los días ahí en la academia. También hace poco fuimos auspiciantes de Andinas, también como cuerpo técnico, que Yael Novillo y Jonathan Martínez también estaban ahí,
1: Claro.
0: que se logró el vicecampeonato en futsala acá en Chimborazo. Entonces siempre me he estado apoyando al deporte acá en la provincia de Chimborazo, porque creemos que hay talento tanto en mujer, tanto en hombre. Entonces nosotros también conocemos de eso. Entonces, agradecido también con las personas que ven el trabajo que estamos realizando como academia, con las personas que estamos al frente, tanto los profesores, las personas que están de apoyo, en coordinación, en el tema médico. Estamos ahí con el tema de la logística, también al apoyo de los papitos, al apoyo de los auspiciantes de la academia también, que tenemos más o menos unos 20 auspiciantes. Estamos queriendo ver también si algunas personas se quieren sumar a este proyecto de la sub-17 de la academia, que vamos como auspiciantes, también para que sean partícipe y poder darles el mejor servicio a los muchachos de la sub-17, representar de la mejor manera como Academia Yo El Pozo a este club que lo vamos a participar en torneo de Chimborazo.
1: Bueno, y siempre es bonito, ¿no?, involucrarse en estos temas deportivos también, porque sin lugar a dudas que llaman la atención de lo que nos gusta, que es sea el fútbol,
0: Claro.
1: sea el indoor fútbol, el futsal, que está también de moda, usted decía, con Andinas. Y recientemente también, profe Joel, no pudimos saludar, pero le vi ahí también en el Coliseo de la Universidad Nacional de Chimborazo. Yo sí saludo a los amigos porque hay unas amigas que se hacen como las que no nos ven, se hacen las que y no saben saludar, ¿no? Pero en cambio uno es bien educadito. ¿Cómo le va, profe Joel? ¿Cómo ha pasado? En serio, es que si hay gente
2: en serio, hay gente que no saluda.
1: Hay gente que no saluda y que... Yo soy mucho, pasan así, moviéndose.
0: Ya no reconoce, ya no reconoce.
2: Ya no son humildes, ya cuando no tienen una academia también, ya no saludan.
1: Han perdido la humildad, sobre todo eso, ¿no? Profe Joel, hablando un poquito del tema de futsal, ¿cómo califica usted el rendimiento del Chacaritas, que también estuvo usted este día sábado anterior ahí compartiendo, ¿no? Desde, lógicamente, desde su experiencia, ¿qué cree usted? Hablando un poquito, ¿no? Yo creo que es un poquito difícil también, porque cada quien respeta también lo que tengan los directores técnicos dentro de sus, de los, del grupo que dirige. Claro. ¿Cree usted que deberían de pronto aplicarse cambios en el equipo? ¿Tienen condiciones? ¿Puede llegar más lejos de lo que ha llegado el Chacaritas también en este tema de futsal? ¿Y cuál cree usted que también de pronto fueron los errores y los aspectos que debe mejorar el equipo, que estuvo cerca de llegar a una semifinal nuevamente del futsal, pero bueno, no se pudo? Y hablando lógicamente de la Serie A, donde se tiene un nivel más competitivo, que son equipos de la costa, equipos inclusive de Manabí, Fusafán es un equipo muy fuerte que ya está también en semifinales. Profe Joel, hablando un poquito de este tema.
0: Sí, Gallito, sabe que como usted lo menciona, siempre me ha gustado estar involucrado y siempre voy a los torneos que se realizan en el polideportivo, en el torneo de Bellavista, que también estamos participando ahora como academia, pero también me quedo a ver porque hay algunos muchachos que les conozco que están jugando ahí, algunos amigos, entonces siempre he estado involucrado en este tema de los barriales, todo eso. Entonces el día sábado me acerqué también con Yael, con Jonathan, que siempre estamos incluidos en el deporte, en también ir a ver, ir a analizar también en los equipos de segunda categoría, también me voy a los estadios a analizar, a ver fútbol, ¿no? Que siempre me ha gustado eso. Entonces, sabe que yo veía a Chacaritas como uno de los candidatos para llegar a Libertadores, porque para campeonar. Pero como dije, son cada técnico ve diferente, cada técnico analiza el tema de los partidos, el tema de los tiempos, el tema de los cambios. Pero yo creo que tiene un buen plantel. Yo creo que sería bueno, a mi punto de vista, seguir teniendo la misma base, seguir trabajando, porque yo creo que en tanto en fútbol sala o en el fútbol provincial, un arquero juvenil marca mucha diferencia. Y que te sepa jugar con los pies como fue... Como,
1: muchacho.
0: Sí, súper bueno. Súper bueno. Claro. Entonces, hay algunos técnicos que también que están dirigiendo Divino Niño, que los conozco. Entonces, siempre conversamos de fútbol, ¿no? Entonces, le vean a Chacaritas como uno de los candidatos para llegar a ser campeón. Lamentablemente, el primer tiempo estaba súper bien. Estaban con dos goles. 3-0. Entonces, a veces también la confianza que uno gana como jugador, a veces... confía mucho, ¿no? A veces, entonces, pero bueno, yo creo que el trabajo que viene haciendo Chacaritas, tanto el cuerpo técnico como jugador, lo vienen haciendo de la mejor manera. Angelito también tiene una buena estructura, según lo que conozco, que he escuchado. Entonces, creo que hay que seguir trabajando, hay que seguir insistiendo, porque esto también es de trabajo, a veces no es de un rato al otro, a veces tienes un equipazo y no se te dan los resultados, pero tienes que tener cabeza fría y tener con tu objetivo qué es lo que quieres, ¿no? Ser campeón, porque sé que quieren ser campeón Chacaritas y lo vienen haciendo de la mejor manera. Lamentablemente, esto de los partidos, no estás en un buen momento, a veces los jugadores no tienen problemas, no están en un momento, ¡pim!, pasa lo que pasó, porque siempre venían ganando ustedes. Entonces, por goleada y todo eso, entonces yo creo que tienen una buena base, tienen buenos jugadores, siempre hay cosas que hay que ir mejorando, hay que ir corrigiendo, entonces, pero eso ya lo hará el cuerpo técnico, las personas que están al frente de eso, pero uno como aficionado...
1: ¿Cree usted
0: como...
1: que debería haber cambios de pronto en este equipo?
0: No sé, ahí sí, como le dije, yo creo que el profe Ramiro Sucuy conoce bien futsala, es una de las personas que conoce bien el futsal acá en Chimborazo con otros técnicos que también he conocido. Pero como le dije, ahí ya es el tema del cuerpo técnico, tal vez en jugadores, tal vez en ser un scouting también, ahí ya va a depender mucho de la manera como ve el director técnico, ¿no? Uno como espectador siempre quiere que le vaya bien al equipo de la provincia, a jugadores que conozco, a Edu Guzmán, lo tuve en la sub-13 de Olmedo, ahora está en Sonorama, en Chacaritas, Orna también, que lo conozco, que ha seguido subiendo el nivel. Entonces hay algunos jugadores que que son muy importantes. Como dije, otros equipos de otra provincia le veían como Chacaritas como uno de los candidatos.
1: Claro.
0: Sí, entonces, lamentablemente, a veces pasa un partido que no estás en un buen momento y pasa lo que sucedió, ¿no?
2: Profe, ¿y usted? Sí. Profe, ¿y usted le veía un candidato a Chacaritas?
0: Sí, sí, yo le veía a Chacaritas como candidato.
1: ¿También sigue el
0: futsal
1: usted?
0: Sí, sí, mucho, mucho, sí. Mucho. También
2: siempre
0: sigo...
2: pasa en los coliseos, si usted sí, no se ha enterado,
0: sí.
2: Hernancito.
0: Sí, también sigo a Boca también, como le digo, hay algunos amigos que están dirigiendo, que son asistentes, en Divino Niño también estaba algunos conocidos, entonces algunos jugadores, entonces siempre estoy al tanto del fútbol de la provincia, también de afuera, ahorita también... Nosotros en nuestro trabajo estamos analizando con qué grupos nos van a tocar, entonces siempre se ve fútbol, ¿no? Entonces es muy importante en ese sentido.
1: Bueno, y eso sobre todo es fundamental. ¿Cree usted que debe mejorar entonces Chacarita para dar un salto de calidad y llegar para más lejos en las competiciones, profe Joel?
0: Yo creo que, por ejemplo, Chacaritas ha traído a los mejores jugadores o ha intentado traer a los mejores jugadores que ahora están en la selección. Por ejemplo, el delantero, que es pívot, estaba en la selección.
1: Claro.
0: Le trajo acá. Soria lo trajo acá. Entonces, son algunos jugadores que están en la selección que están en Chacaritas. Entonces, hay algunas cosas que el profe lo va a ir corrigiendo. Hay que, a veces, cuando ya no una o dos veces ves que te quedas eliminado, tal vez cambiar o modificar unas cosas que también se lo puede hacer. Pero eso ya es decisión del cuerpo técnico, ¿no? Uno, como espectador... Como digo, es muy diferente el fútbol 11 que el futsal. Entonces, uno el fútbol 11 lo conoce o sabe de alguna manera, pero el futsal es muy diferente. Hay que manejar los tiempos, por ejemplo, en un minuto, dos minutos puede cambiar. Claro,
1: ¿no?
0: el tema de los cambios, todo. Y entonces, como yo he dicho o voy conociendo, tanto en segunda categoría, el arquero juvenil gana bastante. Y si un arquero sabe jugar con los pies, arquero jugador, en futsal es. Nos pasó a nosotros.
1: Tiene Boca también uno juvenil,
0: sí,
1: ¿no?
0: Sí, bueno. A nosotros nos pasó, estábamos yendo con Andinas. Uh-huh. El equipo que nos gana, nosotros en la fase de grupos ganamos 3-2. Entonces, y a nosotros nos ganan 4-3, 4-1 por un error de nosotros, porque ellos tienen arquero jugador, entonces eso también te da la ventaja. Pero bueno, las chicas también ya tienen un proceso que viene Andina, entonces lo hicieron de la mejor manera. Lamentablemente
1: y los procesos van dando frutos,
0: sí,
1: pero
0: tal
1: a, un,
0: cual. Sí, sí.
1: A un tiempo
0: hay que insistir
1: también.
0: A veces, como dije, a veces cuando uno pierde en estas instancias con la cabeza caliente, yo justo hablábamos ese día y vi el tema de que se pusieron a llorar y me revivió el tema de con vino tinto, con lo que nos pasó a nosotros en el tema, claro, que estaba anteriormente, ¿no? Entonces le dije, en estos momentos es uno complicado porque a veces no quiere hablar, son cosas que vienes trabajando bien y un partido se complica, se acaba todo. Y lamentable es así, pero bueno, hay que seguir trabajando, hay que seguir insistiendo y convencido en el trabajo que se viene haciendo, ¿no?
1: Claro que sí. Saluditos al profesor Giovanni Alejandro también, que está en sintonía de la Mega, nos dice, saludos al profe Joel, dice, qué belleza, el señor pasa full, dice, dígale que también hay tiempo para el amor, dice, dígale por favor que sea serio, dice. No, bueno, no sé a lo que se refiere, pero... Dice eso, dice...
0: No, yo el tema con mi familia, también tengo mi pareja, entonces claro. También ella entiende, ella también está incluida en parte de esto, también es, como le dije, es parte de el tema médico de la academia, ella va a estar al frente también de Sonorama, entonces siempre estamos ahí con mi familia que me está apoyando siempre y con la persona que está al lado mío, ¿no?
1: Muy bien, vamos a saludar también con el licenciado Joaquín Yaulema. ¿Cómo le va, Quino? ¿Cómo ha pasado? Qué gusto saludar, esperando que se encuentre ya mejor de la garganta. Estaba un poquito con algún inconveniente de salud, pero me parece que ya está en mejores condiciones. ¿Qué tal? Bienvenido, buenas tardes.
3: De igual manera, el saludo para usted, Hernán, para el profesor Joel y, por supuesto, para Jaque. Ya en dos días creo que vamos a tener por hoy un festejo, nada más digo. Bueno.
0: Estamos invitados.
3: No sé, aunque sea por el Día del Padre.
2: Claro, vamos a festejar por dos, ¿verdad?
3: Sí.
2: Bueno, yo voy a festejar por dos.
3: Vamos a ir a San Miguel, me parece. Me parece que vamos a ir a San Miguel.
2: No,
3: ahí
2: sí,
3: va a ser el punto en donde todos vamos a converger.
2: Hernancita no sabe de qué estamos hablando, Quindito. No,
3: más luego le informamos. Creo que el profe yo sí se da cuenta.
2: ¿Se da cuenta, profe?
0: No, yo no puedo opinar, no estoy...
2: No se da entonces.
3: Bueno, siempre es bueno tener la visita del profesor Joel porque es alguien que va escalando en su carrera como director técnico y como asistente, justamente en el conjunto de Aquilema. Le vemos en la escuelita la escuelita de fútbol que se ha mantenido, y hoy también justamente este nexo que se hace con Sonorama. Hay que recordar que el profesor Yael Novillo también es parte de la academia, y también se viene trabajando en muchos aspectos, ¿no? Con las muchachas de Andinas, en fin, ¿no? Y es verdad lo que dice por ahí el profesor, en cambio, Giovanni, de un espacio para otras cosas. Me parece que usted no duerme, pasa solo soñando fútbol, sí que duerme, y solo pasa entrenando con los muchachos. ¿Cómo poder acoplar todas esas cosas? Mire, está en todas partes. Andina, hoy aparece con la Academia en Sonorama, es parte de Daquilema, pero bueno, es lo que a usted le gusta a la final.
0: No, sí, yo creo que el apoyo de mi familia es muy importante. Como le dije en la academia que tengo ahora, mi hermana está a cargo, es la coordinadora, entonces los profes también que me acompañan, estamos en bien estructurado el trabajo, a veces en el trabajo de la mañana que lo realizo con el equipo que estoy. Ya llego ya con la planificación, siempre estamos al tanto de eso, siempre esa es la prioridad de uno, ¿no? Como estamos dando el mayor tiempo a ahí, pero bueno, siempre me ha gustado apoyar al fútbol femenino. Creo que estamos haciendo las cosas bien como academia, nos ven que estamos haciendo cosas diferentes, también nosotros motivamos a los niños con los auspiciantes que tenemos el jugador de la semana, la fan de la semana, entonces con los auspiciantes que tenemos, también a un niño una hamburguesa, la piscina, un ceviche, entonces eso también creo que es algo que se ha venido realizando para irles motivando a los niños, que lleguen puntual, que se porten bien, y creo que el trabajo que lo venimos haciendo como academia, las personas ven el trabajo que están haciendo, y también a las muchachas que los conocían en Andinas, también el contacto que con Yael, que ahora es técnico de Sonorama, también me alegra mucho por él, por el trabajo que viene haciendo, porque es un muchacho que comenzó como uno en formativas, en escuelita, y bueno, ahora Jonathan también, que es el asistente en Sonorama, ahora él va a estar a cargo de la sub-17, que se llegó este convenio con el club, para que la academia Joel Pozo, la sub-17, nosotros estemos al frente para ir a participar y realizar un buen campeonato, ¿no? Nos avisaron a última hora, pero bueno, estamos tratando de hacer todo lo posible para poder llegar bien para el partido del día de mañana.
3: Bueno, profe, usted es un formador, se lo conoce justamente como formador, se lo vio cuando estaba en primera categoría con el equipo riobambeño, con Centro Deportivo Olmedo, diferentes categorías, sub-13, en fin, en adelante, ¿no? ¿Cómo ayuda justamente esta sub-17? Nuevamente replantearse en tener este torneo que ha sido olvidado, pongámoslo así, porque a la final había antes un torneo que se podía visualizar a algunas personas, algún material humano, aunque no es material humano, sino es futbolistas jóvenes que querían y aspiraban a estar en un equipo profesional. ¿Cómo ayuda ahora para la juventud riobambeña, chimboracense en general, en poder tener justamente nuevamente esta categoría?
0: No, yo creo que va a ayudar mucho. Yo creo que en otras provincias se da esos torneos de sub-17, creo que acá también lo hicieron de la mejor manera, para que no se pierdan los talentos, porque sabemos que cuando hay equipos en Serie A es más fácil, el equipo se nutre en las categorías formativas, es muy diferente a tener una escuelita que formativas. Entonces acá estos 8 equipos que están participando tienen ya jugadores que van a ser la base para tal vez para el otro año, para el equipo que puedan solventar a los juveniles, que se puede ir trabajando en un proceso. Yo le hablaba a Gallito de Edu Guzmán. Edu Guzmán está en Sonorama, él también puede jugar en la sub-17 y es un jugador que tiene mucho potencial. Entonces,
1: me imagino que va a jugar.
0: Sí, entonces nosotros, como le dije, va a ayudar mucho a la provincia de Chimborazo para que los muchachos no se pierdan, porque sabemos que acá algunos jugadores estaban yendo a otros equipos en Tungurahua, formativas, entonces, y otros que se encuentran en otros equipos, en Pichincha, ¿no? Entonces yo creo que va a ayudar mucho este torneo a ver talentos, a descubrir talentos, a seguir potenciando talentos, y nosotros como academia a seguir trabajando, porque tenemos una sub-15. Sé que hay que mejorar bastante, pero que con estos torneos que ya son profesional o con jugadores que tienen buenas condiciones, se va a ir mejorando. Ahí va a tener el tema de carácter, saber también manejar el tema de perder, de ganar, a uno como persona le forma eso. Entonces va a ser un torneo muy bonito, y para nosotros como academia también nos va a ayudar mucho en el tema del crecimiento.
1: Y eso, profe, es fundamental e importante. Un saludito dice Radio La Mega, full sintonía ya en la hora del almuerzo. Un saludito a Aquino, Si desea, yo tengo un buen remedio para la garganta, para que esa voz quede como tenor, dice. Eso me están diciendo, que está el mensaje.
2: Está preocupante porque está muy así amable. Desde el día lunes, el compañero sí. Quinito. ¿Qué pasaría por ahí?
1: Le da falta una batiqueada de pronto. No cree usted, o si. No sabe qué es eso.
2: No, me perdí. Oye, qué bestia. Oiga, por acá dígale también tenemos más saludos para sí, el profe. Sí,
1: profe Joel, porque también ya esto acompaña al licenciado Rafael Escudero para hablar de compromiso que se viene el próximo día domingo, 12 horas, entre el equipo de Alianza versus Centro Deportivo Olmedo.
2: Por aquí nos dice Fernando Río Frío, un saludo Gallito, excelente su programación, y un saludo para el profe Joel, una gran persona en su ámbito profesional, bendiciones, nos dice por ahí. Saludos, nos dice ya Janet Cefla, bendiciones profe Joel, excelente profesional, un saludo para el profe Joel, éxitos y bendiciones y ese trabajo constante en la formación de nuevos futuros profesionales del balompié chimboracense y del Ecuador, nos dice Jordan Luis Parreno, por ahí la persona que le aprecia mucho al profe Joel. Profe, lo que nos estaba diciendo, en busca de nuevos talentos, me imagino que ahorita como las instituciones educativas salen a vacaciones, me imagino que como academia debe haber puesto un anuncio de un curso vacacional.
1: Sí, se vienen los cursos vacacionales.
0: Claro, sí, ya se vienen los cursos vacacionales. También le hacemos la cordial invitación a todas las personas que quieren ser parte de la academia. El curso vacacional va a empezar el 13 de julio y va a terminar el 21 de agosto. Va a ser en la mañana y también vamos a tener el curso vacacional en la tarde, que es la escuela permanente, que se pueden sumar a la escuelita permanente, pero el curso vacacional va a ser de 9 a 11 de la mañana, son 3 días a la semana, donde va a constar de una camiseta, una pantaloneta, polines y una gora. Va a durar 5 semanas, al final también vamos a hacer una clausura donde vamos a entregar certificados. También entran al torneo Comes el jugador de la semana también, ahí vamos a tener partidos amistosos, estamos también organizando algo bonito para el campamento, todo eso que va a ser.
1: ¿Serán de pronto 2 campamentos o uno solo?
0: No, este año tenemos previsto un campamento.
1: Uno solo. Este proceso de vacaciones.
0: Sí, en este proceso de vacaciones, donde va, como le mencionaba, va a ser en la mañana, que empieza el 13 de julio al 21 de agosto. Va a ser 5 semanas, vamos a tener un solo campamento. Dependiendo la capacidad de inscripciones, tenemos 3 días a la semana. Nosotros la cancha tenemos de lunes a viernes, entonces vamos a estructurar bien por categorías para no aumentar todos los niños. No, vamos siempre como lo hacemos en la academia, 3 a 4 años, 5 a 6, por los tiempos que vamos a manejar.
1: Y es mejor, ¿no? Porque se les va enseñando también mejor. Lo básico a los niños.
0: Entonces, en las edades tempranas trabajamos mucho lo que es motricidad con la profe May Moyano, que ella es la profesora de 3 a 4 años. Entonces, ahí nosotros vamos trabajando, va a estar el profe también que maneja a los niños de 5 a 9 añitos, que es Patricio Vallegán. Entonces, estamos bien estructurados en ese sentido. Hacemos la cordial invitación, va a haber también compos, si se inscriben 2 niños, habrá promoción. Entonces, nos pueden buscar en las redes sociales como Academia Joel Pozo, o también acercarse a los entrenamientos de la Academia, que es en el Sesqui Centenario, a partir desde las 3:30. Para la escuela permanente también la primera clase es gratuita. Entonces, lo hemos estado manejando así y gracias a Dios, como dije, vamos para el 7º mes y hemos ido estructurando bien y estableciendo bien la academia.
2: ¿Algún número para que la gente le pueda escribir y pueda pedirle más información acerca de la academia?
0: Claro, se pueden contactar al 09-79-99-82.
1: Suavito, profe Joel, solito, suavito,
2: por favor.
1: O sea,
2: ni tiempo
1: suavito,
2: me da suavito, para anotarlo, profe.
1: Ahora, claro, ¿09?
0: A ver, es 09-79-99-82. 91. O ese es el número personal, o si no al de la academia, que es el 09-85-64-40-14.
2: Bueno, ahí están cualquiera de los dos números que lo pueden escribir para más información acerca del curso vacacional también, o también si desean de la academia.
1: Solamente en la parte final, profe Joel, agradecerle muchísimo esta gentileza, esta amabilidad que tiene, dejando a un ladito también sus ocupaciones personales por haber atendido esta invitación que le hemos extendido a usted. Si nos repite, profe Joel, porque tengo algunas interrogantes también a través del WhatsApp, si por favor reitera a partir de qué horas pueden irse los jóvenes, desde qué fecha pueden ir, desde qué fecha tienen que ser nacidos para pertenecer de pronto a Sonorama en este torneo que se viene a la par también en la categoría sub-17.
0: Claro, Gallito, hoy los profes van a realizar las pruebas, como le mencioné, va a estar el profe Jonathan Martínez, Yael Novillo, a cargo de esa categoría. a partir desde las 4:30 en el Parque Sesquicentenario, cancha número 3.
1: ¿Ya?
0: Es año 2009, también puede ser 2010, dependiendo de las condiciones que los profes vayan viendo para que sean puedan participar en el campeonato.
1: Muy bien, no sé, ya que tiene alguna cosa adicional usted. No,
2: por mi parte está Quino, de pronto.
3: No, yo creo que está claro, mejor para otra oportunidad seguir hablando, me parece muy interesante el tema del campamento que va a haber también, esperemos que haya mucha afluencia de los niños en Riobamba, ya van conociendo más, ya es una academia que ya tiene un nombre ya establecido y creo que eso ayuda también para poder forjar diferentes nexos que se ha hecho, ¿no? Andina, Sonorama, en fin, me imagino que seguirá ahí apareciendo la Academia Joel Pozo. Y por ahí algún jugador que podríamos nosotros observarlo ahí de la Academia, que usted diga, este por ahí es el que nos vuelve loco la retina, es un buen jugador y póngale ojo que a futuro podría dar que hablar.
0: Sí, sabe que ahorita nosotros, como le decía Gallito, nosotros teníamos una buena base en la sub-17 que estamos participando en Bellavista. Lamentablemente estos chicos ya pertenecen a un equipo que van a participar acá en Chimborazo. Nosotros tenemos algunos jugadores interesantes que vienen en proceso, que tienen 15 años. Hay un muchacho que viene desde Payatanga, que viene a entrenar entre semana y los fines de semana se va a Payatanga, porque la familia es de ahí. Entonces se llama Lenin Quispe, es una también de los muchachos que viene en proceso, que viene subiendo su nivel. Ahí también tenemos a unos chicos que se llaman Sebastián Chuchilán, Justin Morocho. Entonces hay jugadores interesantes que todavía les faltan algunas cosas que van a ir aprendiendo y van a ir madurando en este torneo que se va a realizar, que comienza ya el día de mañana. Así que, como les dije, el valor de los chicos que vengan a probarse acá para que van a participar en la sub-17 no tiene ningún valor, no tiene nada algo que cancelar, nada de eso. Van a participar también con el uniforme de Sonorama. Nosotros como academia estamos dándole el tema del cuerpo técnico, el tema de los jugadores, con ese convenio que llegamos con Sonorama sub-17.
2: Profe, en la parte final, el día de mañana, ¿gana Ecuador o no gana?
0: Gana Ecuador.
2: Vea, con esa actitud nos vamos a una pausa comercial y también agradecerle al profe Joel que estuvo y nos regaló un poquito de su tiempo para esta entrevista. Así que vamos a una pausa comercial y ya volvemos.
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0: Muy bien, son las 13 horas con 24 minutos, la 1 de la tarde, tienen ya 24 minutos, amigos oyentes de Radio Estéreo Mundo, la Mega 90.5. 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Son las 13 con 25 minutos. La 1 de la tarde tienen 25 minutos. Vamos a darle la bienvenida también a nuestro siguiente invitado. Vamos a hablar de lo que se viene. Para mí, el partido más atractivo de la fecha, el que se jugará en el Timoteo Machado del Cantón Guano el día domingo a las 12 horas, cuando el Alianza se enfrente a Centro Deportivo Olmedo. Alianza, que en el partido de ida le ganó 2-1 en el Estadio Olímpico de Riobamba, jugando en condición de visita. Esta vez con su público, con su hinchada, que seguramente llegará al Timoteo, se enfrenta al ídolo de los ribambeños, Centro Deportivo Olmedo. Nos acompaña el licenciado Rafael Escudero. ¿Cómo le va, licenciado Rafael? Qué gusto tenerle primeramente en los estudios de La Mega. Siempre va a ser importante en primera instancia saludar con todos nuestros amigos que nos escuchan y que nos miran a través del Facebook Live como Radio Estéreo Mundo 90.5 FM. Bienvenido, buenas tardes.
1: Muy buenas tardes, licenciado Hernán Albán. Muchas gracias por tener la bondad de invitarnos para comunicarnos con nuestro público, con nuestra hinchada, sobre todo, como usted acabó de decir, este partido tan importante que es tanto para la Alianza como para el Centro Deportivo Olmedo. Un saludo cordial a la licenciada que también nos acompaña.
0: Licenciada Jacqueline Galeas y licenciado Galeas. Joaquín Yaulema también nos acompaña.
1: Licenciado Joaquín Yaulema, muchísimas gracias. Así es que a conversar, porque la hinchada está expectativa tanto del Centro Deportivo Olmedo como de la Alianza. Aquí estamos a las órdenes.
0: Bueno, iniciamos la conversación, un partido que se viene muy, muy, muy, muy importante para las aspiraciones del mismo Alianza, ¿no? Un Alianza que vuelve nuevamente a ser protagonista en este campeonato, en este 2026, con jugadores jóvenes, con jugadores de experiencia que también son parte de esta plantilla. Y don Rafa, usted como ex dirigente, o más bien dicho, no como ex dirigente, sino como ex presidente de la Alianza, estuvo cerca, ¿no? Y consiguió también momentos muy importantes que han marcado en la historia del Club Deportivo Formativo Especializado Alianza.
1: Bueno, en calidad de presidente vitalicio, así constan los estatutos. Estoy en funciones como presidente vitalicio. Y para nosotros, para la Alianza, lo que se pudo hacer cuando fui yo presidente durante 4 periodos, Fue muy importante el haber podido ser tetracampeones de la provincia de Chimborazo, haber jugado 2 Copas de Ecuador con Liga, con Olmedo, mismo claro, en Serie A cuando estaba. El haber podido jugar en el Estadio Atahualpa, estábamos jugando la final ya con Cumbayá. Bueno, no se dio el reglamento, no nos permitió, porque aquí empatamos 1-1, allá empatamos 0-0 y por el gol de visita clasificó Cumbayá. El de haber jugado en el estadio de Liga, en el Rodrigo Paz, todas esas cosas que al fútbol profesional de Chimborazo nosotros lo asumimos con respeto, lo asumimos con ese entusiasmo de poder dar fútbol profesional a nuestro querido Cantón Guano, pero así es el fútbol, usted sabe que en esto se puede ganar, perder o empatar, y ahí están los resultados, y quedamos con ese sabor amargo de no poder darle fútbol de primera a través de la Alianza en el Cantón Guano. Pero hoy que está el profesor Paul Alarcón nuevamente, que le da otro giro, otra perspectiva, otro entusiasmo, otra jerarquía al club, estamos contentos con con el cuerpo técnico, con el profesor Díaz, también con el señor presidente. Debo saludar al el esfuerzo que viene haciendo a don Fernando Villagrán. Y bueno, nosotros como siempre, ¿no?, como le reiteraba, en calidad de presidente vitalicio, siempre estamos aportando, colaborando, ayudando para que la Alianza haga su mejor participación, y claro, seguimos nosotros, al menos como Rafael Escudero, sigo soñando algún momento poder dar fútbol profesional a la Alianza.
0: Qué bueno, nos une también la licenciada Jacqueline Galés. ¿Y quién nos está abierto los micrófonos? Son a la bondad, Jackie, por favor.
2: ¿Cómo está, mi estimado Rafael? ¿Cómo se sienten a haber ya jugado 7 fechas y que Alianza haya sumado 14 puntos y se posicione en segundo lugar de la tabla?
1: Con mucha expectativa, con muchas ganas, porque sabemos muy claramente que este partido, que es muy importante, si logramos ganar, conseguir los 3 puntos, haríamos 6 de diferencia con nuestro seguidor, que es el Centro Deportivo Olmedo. Pero como ya le digo, o sea, siempre esto es fútbol, así es que nosotros estamos muy claramente que puede haber los 3 resultados, pero sobre todo la historia, la camiseta que pesa, lo que significa el Centro Deportivo Olmedo a nivel de país, a nivel de acá de Chimborazo. Nosotros siempre hemos jugado con respeto, a pesar que en Copa Ecuador también ya le tuvimos la suerte de ganar en Copa Ecuador, pero claro, eso pesa, eso siempre pesa. Así es que con esfuerzo, con humildad, como siempre, con respeto al rival, pero con las mismas ganas de poder conseguir esos 3 puntos.
3: Quino. Me suma el saludo, licenciado Rafael. Bueno, un partido que sin duda tiene muchas matices, que llama mucho la atención, que de seguro en Guano va a ser una fiesta, que ya lo ha demostrado anteriormente. Pero hablando justamente del campeonato, hoy el conjunto de la Alianza, si bien ya tiene otra estructura, si bien es un equipo que ha venido luchando en este campeonato, pero ha tomado una dinámica en los últimos años. Hay que recordar, Alianza antes quedaba campeón, pero hoy hay un Olmedo y un Daquilema que se han sumado en segunda categoría, y la parte económica ha sido una variante importante para poder armar un equipo. ¿Cómo está el equipo de la Alianza, justamente hablando de la parte económica, para poder afrontar? Porque si bien Olmedo puede estar mal económicamente, pero siempre se guarda su dinero también para poder armar un equipo competitivo, y que se diga de Daquilema, que tiene una fortaleza económica en lo que tiene que ver en la cooperativa.
1: Sí, exactamente, siempre en el fútbol de segunda siempre va a pesar la chequera, eso lo digo con experiencia propia, porque usted para poder jugar o quedar campeón dentro de la provincia de Chimborazo ya es mucho más fuerte. Como usted acaba de decir, tenemos a Daquilema, que ya está con 19 puntos arriba, que prácticamente inalcanzable, pero también el Centro Deportivo Olmedo tiene historia, tiene gente. O sea, yo sé que Olmedo no puede morir, no va a ser eso, pero Alianza intenta también ponerse a ese nivel de poder competir, pero sobre todo los recursos económicos siempre va a ser complicado. Nosotros, acuérdense que enfrentar a chequeras de Michel Deller cuando estaba el Independiente Junior, del Duros del Balón, el Audaz Octubrino Machala, o sea, es prácticamente es a otro nivel, son otros recursos. Usted, nuestras plantillas han sido de $15,000, de hasta $20,000 la plantilla, y allá están hablando de 70, $80,000 una plantilla. Entonces, siempre en el tema económico hay una diferencia muy fuerte. Más bien, nosotros siempre apelamos al esfuerzo, al sacrificio, a la estrategia que pueda hacer el técnico, a la hinchada que siempre nos apoya. Entonces, intentamos ser, como siempre, ese equipo de lucha, de esfuerzo para conseguir esos objetivos. Pero siempre en Alianza va a estar faltando los recursos económicos, porque así ha sido. Ahí a segunda mismo pocas personas apuntan, pocas personas apuestan o aportan. Así es que la situación económica es dura, hay que luchar, pero ahí le vamos haciendo.
3: Este año vienen jugadores con experiencia, se suma lo de Marquito Romero, lo de Jacob Murillo, que también es una felicidad nuevamente verlo en la cancha. Llama mucho la atención por lo que es Jacob Murillo y por lo que representa justamente Jacob, por haber estado por Brasil, por por Argentina, haber vestido la camiseta de la selección ecuatoriana, en fin, ¿no? Pero también hay un componente de muchachos que han estado con el equipo de la Alianza, que ya vienen años atrás, unos más, otros menos, en el caso de Nico Cisneros, en el caso del mismo Fernando Cobos, que pese que ya está en los 40 años, cerca de los 40 años, parece un juvenil corriendo, en fin, ¿no? ¿Cómo se arma este equipo en esta temporada para hacerle un equipo, como usted lo dice, competitivo, luchador, para poder enfrentar lo que tiene que ver el torneo de ascenso?
1: Ahí debemos hacer un agradecimiento a nuestro querido amigo, al ingeniero Oviedo, gerente deportivo. Él nos ayuda a hacer estos nexos, estas conexiones. Hemos tenido las reuniones para poder armar a este equipo.
0: ¿Cómo se llama? Su amigo, ¿no? Que está de gerente en Alianza.
3: Diego Oviedo, dice.
0: ¿Cómo?
3: Diego Oviedo.
0: Diego Oviedo, claro.
1: Sí, el ingeniero Diego Oviedo. Sí, sí. Con él, él es de la parte de la medular que nos ha hecho estos contactos para que esté Jacob Murillo. Hemos conversado, hablado personalmente para ir organizando, hablando estos temas. Así es que en esa parte para poder, y el profesor Paul Alarcón, que tiene su trayectoria, tiene sus contactos, que están los juveniles. Entonces, de esa manera hemos ido trabajando. Y no, Cobos es un ingeniero que siempre ha estado con nosotros desde siempre. Así es que ese tipo de cosas que a veces se hace con mucho más esfuerzo, de voluntad, de cariño, que por la parte económica, de esa forma va armando Alianza un equipo que pueda competir, y sabemos que cada etapa que pasa es mucho más difícil. Así es que estamos primero expectativos de que el domingo podamos conseguir los 3 puntos, y después, bueno, a seguir buscando cómo reforzar en el tema económico.
0: Bueno, y eso es importante, ¿no? Porque sí se ha sumado un plantel, en el transcurso ha ido Alianza de menos a más. No inició bien, tenía algunos partidos, y donde prácticamente Alianza le ha sacado puntos a los equipos que aparentemente eran los favoritos en el arranque de segunda categoría. Empató con Daquilema en el partido de ida, porque ya vendrá el partido de revancha. Le gana al Olmedo en la última fecha de estos partidos de ida, y hoy tiene la revancha el Olmedo y el Alianza con la intención de acortar distancia con Daquilema. Recordemos que hoy Chimborazo tiene solamente 2 cupos para los zonales, y estar ahí, regresando a los años, a la disputa de los zonales, antes o hasta el año anterior playoff, pero esta vez se vuelve nuevamente a los zonales, y hay mayores posibilidades, inclusive también, porque son grupos donde habrá más partidos incluso, y por ahí no, ¿por qué no pensar estar en esas instancias cuando usted estuvo como presidente de la Alianza, licenciado Rafael?
1: Sí, es que hoy mismo que estamos futbolizados en el tema del Mundial, eso emotiva. Usted ve las historias tras historias que tiene un jugador, de poder estar dentro de una selección, de poder llegar a esos niveles. Hoy nosotros que tenemos jugadores en el top de Mundial, como son Moisés Caicedo, como son Pacho, tenemos de Piero Hincapié. Entonces, esas cosas motivan, eso es lo que a uno hace ilusionar. ¿Por qué no? Yo siempre digo, ¿por qué no soñar que un guaneño esté en la selección, que un chimboracense esté en la selección nuevamente? Entonces, esas partes que motivan, ilusionan, nos deja así con esa esperanza, con ese deseo de poder seguir participando con Ñeque, con voluntad. Así es que ojalá nosotros de Estaracha, este trabajo que se viene realizando, podamos seguir, pasar a la siguiente etapa. Es todo desde paso a paso, hay que pasar ese partido difícil que es contra el Centro Deportivo Olmedo, y después seguir pensando en el siguiente, pero también hay que seguir trabajando en cómo ir avanzando en las siguientes etapas y poder, bueno, ser protagonista. Y como usted lo ha dicho, cuando tuvimos el honor de ser presidente, hacerlo con mucho esfuerzo, con dedicación y con todas las esperanzas de poder llegar al fútbol de entrada primera vez.
2: Y si Dios lo permite, puedan clasificar a los zonales, ¿el equipo se reforzaría o se mantendría con la plantilla que en este momento se encuentra?
1: Siempre necesita reforzar, cada etapa es muy distinta, se necesita reforzar. Ahí hacemos la invitación a los empresarios, a los amigos de la Alianza, para que sean parte, para que aporten, como siempre han colaborado, han ayudado. Así es que esperemos de que pasemos, pero también vamos a necesitar recursos, reforzar también el tema económico.
2: Por supuesto.
0: Claro que sí.
2: ¿Quinito por ahí?
3: No, al contrario, felicitar, me parece que están haciendo una buena campaña el conjunto de la Alianza. Hay un equipo que tiene una base importante, se ve a varios chimboracenses, Jorge López también hay que sumarlo a ello, otro con experiencia, si bien no es chimboracense, pero ya pareciera el tema de Carranza, por ejemplo, el portero.
0: Ah, guardameta.
3: Ya varios años también vistiendo la camiseta de la Alianza y también del Deportivo Guano. Y por ahí va la pregunta, ¿extrañan al Deportivo Guano este año? Ustedes como Alianza, porque había un por ahí una confrontación deportiva que se veía cada año. ¿Hay por ahí ese sentimiento de ya no enfrentarse, por ejemplo, en esta temporada con el Deportivo Guano?
1: No, bueno, de mi parte no, porque siempre los clásicos son bonitos y claro. Por ejemplo, yo tuve el gusto de quedar campeón en lo que hace allá en la Liga Cantonal de Guano, ganando justamente al Deportivo Guano, donde nos dimos la vuelta al estadio, caminamos por las calles principales de Guano con una banda de música. Entonces es que a mí me motiva, para mí el fútbol es pasión, es vivirlo, es sentir. O sea, no se trata nomás de participar o usted poder tener una medalla dentro de su pecho, pero siendo como jugador o como dirigente, le llena el pecho. O sea, ahí es donde no tiene precio nada, no tiene ningún significado, sino más bien la gloria de poder sentirlo. Entonces, dentro de eso, igual se iba dando así como clásico, porque ellos se reforzaban, ellos querían ganarnos. Mientras yo estuve de presidente en los 4 años, no nos pudieron ganar, nos empataron, pero no nos pudieron ganar, así es que por eso fuimos tetracampeones y quedaron, y ahí se dio cuando justamente, usted me hace acuerdo, algún medio de comunicación me preguntaba que algún dirigente del Deportivo Guano dijo que Alianza no merecía ser campeón, y qué opinaba yo de eso. Le dije lo que considero yo, que hay buenos dirigentes en Guano y que deberían cambiar de dirigentes para que también queden campeones. Entonces eso desató
0: una polémica
1: en Guano, y realizaron una rueda de prensa.
3: Ha caído con todo, vea usted también.
0: Sí, que eso son lo bonito a veces de los partidos esos, ¿no? Cuando son equipos, sí, del mismo cantón. No,
1: pero siempre con respeto. O sea, yo siempre dentro de la cancha. Hoy con el presidente de ese momento, el ingeniero Silva, siempre saludamos con el respeto, pero usted sabe, en la cancha es diferente, hay que ganar, todos entramos a ganar, y bueno, yo eso se lleva uno para el recuerdo, para la experiencia, para la anécdota, de que a mí, en mi presidencia no pudieron ganar y quedamos campeones.
3: Ya, bueno, va a quedar para la anécdota.
0: Vamos a quedar con esa tela de claro, dura, como dice aquí.
3: No, sí, por ejemplo, yo siempre lo he dicho, a mí me gusta el Deportivo Guano, yo le sigo al Deportivo Guano, le seguía al Deportivo Guano y era bonito ver el partido entre Alianza y el Deportivo Guano, porque
1: entonces se dividía de derecho, la rueda de prensa.
3: Claro, era de la rueda de prensa. No, pero era por otro motivo, era el asunto, no era netamente, nunca hicimos una rueda de prensa por ese tema. Pero sí era bonito ver, por ejemplo, el escenario deportivo, camisetas blancas con la franja verde cruzada y las camisetas verdes de un lado. Y no había la confrontación que piensan que de entrinchadas, ¿no? Sino ahí era quien alentaba más desde los graderíos donde estaba. Y se llenaba. Bueno, creo que por desgracia esto sucede en el fútbol. Hay equipos que se quedan, otros que se van. Hoy me imagino que ese panorama, esa fiesta, lo van a querer vivir la gente de la Alianza, que por cierto hubo un buen cúmulo de personas el fin de semana. Y allá va justamente la pregunta, ¿cómo están los ánimos en Guano? ¿Cómo está el ánimo de la hinchada, de los socios, de quienes son dirigentes, de los jugadores para ese partido?
1: No, es lindo, es que siempre va a seguir siendo historia poder enfrentar a Centro Deportivo Olmedo, escribir otra página dentro de la historia de la Alianza. Eso siempre motiva, la hinchada siempre responde, como a todo equipo, mientras esté ganando, mientras esté bien, la hinchada responde. Así es que nosotros estamos motivados y, como digo, estamos en un tema futbolizados por el tema del Mundial. Esperemos de que el día domingo le hacemos la cordial invitación, que lleguen, porque usted, así como dice y recordará usted, al estadio acudían niños, niñas, claro, jóvenes, adultos, mayores, y eso es lo bonito, y eso es lo bonito de la fiesta, de poder vivir, porque cuando estaba en los periodos que tuve yo, la gente o la hinchada de la Alianza se acostumbró solo a ganar y a golear.
3: Oiga, y eso no era... diga en el periodo que sube. Hasta ahora está. Es parte, es auspiciante del equipo. De cierta manera, si no bien al frente, pero igual apoyando. O sea,
0: yo es creo que como socio activo, sí, como sigue, presidente sigue vitalicio también, pues, ¿no?
1: Sí, sí, sí. Yo prácticamente ya soy parte de la Alianza, estoy en la Alianza y sueño. Por eso le decía, yo sí sueño con dar fútbol profesional a Huano y esperemos que Dios y la vida permita hacer los esfuerzos necesarios y poder algún rato dar fútbol profesional.
0: Bien. Y ojalá que se dé. Son las 13:44. Recuerden a los amigos, a propósito, que estaremos sorteando 4 entradas para el compromiso de la Alianza con Centro Deportivo Olmedo a jugarse el día domingo, 12 horas, en el estadio Doctor Timoteo Machado del Cantón Huano. Nos vamos a sortear las entradas con todos los amigos que están participando también y estarán, ustedes podrán retirar esas entradas con sus nombres y el número de cédula en la boletería el día domingo, en la boletería del estadio Doctor Timoteo. Enviaremos la nómina, usted dice me gané Radio Estéreo Mundo, presentan su cédula e inmediatamente les estaremos nosotros entregando o le estarán entregando los señores dirigentes. A propósito, gracias también al su señor presidente, al ingeniero Fernando Villarreales, ¿no?
1: Villagrán,
0: perdón, que le agradecemos que también está en sintonía de la Mega 90.5. Bien, los amigos, dice,

0: mente de solamente para estar y nomás.
1: Hay muchas cosas en Guano, ¿no?
2: Claro, y la fritada.
1: La fritada, el hornado.
0: No, la chola.
1: El chorizo de Guano para el señor Hernán.
0: Bueno, el chorizo es buenísimo.
1: Es buenísimo ahí. No es el tema solo de fútbol ir a Guano. Yo creo que
0: turismo.
1: Converge muchas cosas. Converge porque yo he visto hinchas del Olmedo anteriormente. Porque hay que recordar que hoy hace casa también Sonorama, hace también el elenco del Star Club. Van, sí, los hinchas de los
0: Cisneros.
1: Hinchas de otros equipos que vienen de Riobamba, porque va la gente de Sonorama también, va la gente del Star, uh-huh, que tienen hinchas de Riobamba, y van justamente a la gastronomía. Se dan una vuelta por el parque, un heladito de Salcedo, es el que vienen con queso incluido. En fin, es muchas cosas que convergen ahí. Y creo que no solo el tema del fútbol, si bien ese del aperitivo, la cereza del pastel, es el postre, el plato fuerte, como usted lo quiera llamar, pero también va a lo que converge Guano, y creo que eso también nos maravilla y le hace ser más llamativo el partido cuando sucede esto, ¿no? Hoy Alianza y Olmedo va a ser muy llamativo. El fútbol va a ser lo primero, pero claro, después tendrán espacio para cualquier cosa. Y mire, qué mejor para el Día del Padre. Cae en una fecha y otra fecha que también es importante, que vamos a hablar también con Jaque, que no me olvido, no hay que decirle señor Hernán Galván, él no sabe.
2: Ah, él no sabe, la verdad. Bueno, el domingo tienen todos los papás, pueden ir a disfrutar como les gusta a los hombres el fútbol, entonces lo pueden.
0: ¿Y por qué solo a los hombres? ¿No le gustará a usted el fútbol?
2: Pero póngale la canción de Julieta Venegas, pero más le gusta a los hombres. Pero, o sea, pero
0: es
2: a las mujeres.
0: Como es que usted dice de una manera irónica, ¿cómo le gusta a los hombres?
2: No, o sea, así dijo. No tome en ese sentido, licenciado Hernán Galván.
0: ¿A usted le gusta el
2: pero
0: fútbol?
2: Pero la mayoría, a mí sí me gusta, pero ¿ya? La mayoría de los hombres le gusta el fútbol, entonces pueden pero ir usted, a disfrutar.
0: ¿Por qué no
2: y
0: decir?
2: Como es el Día del Padre,
0: pero ¿por qué
2: pues,
0: no decir a las esposas que vayan con sus esposos a festejar el Día del Padre?
2: Pueden ir a festejar. Ay,
0: pero porque uno le dice, porque si no de esa forma irónica, o ustedes como les gusta a los hombres del fútbol.
2: Oiga,
0: irónica.
2: Qué cizañoso que es el licenciado Hernán Galván, pero irónica. Bueno, llegan a la parte final.
0: Solamente un ratito, ya que antes de llegar a la parte final, don Rafa, también en una etapa diferente también, ¿no? Ya hablando y terminando este tema de fútbol, que usted ha hecho la invitación a los guaneños, una etapa diferente también hoy ya como un precandidato para poder ocupar la alcaldía del Cantón Guano. Digo precandidato porque todavía no se ha oficializado también este tema. Imagino que también dentro de su plan de trabajo, cuando ya se oficialice, también estará justamente apoyar este tema deportivo, apoyar esas instituciones deportivas, que va a ser fundamental y trascendental también en el accionar, independientemente de que sea electo por todos los amigos quienes son parte de este hermoso cantón.
3: Muchas gracias, estimado Hernán. Sí, yo quiero hacer el agradecimiento a todos sus dirigentes, la gente de San Andrés, San Isidro, Valparaíso, Ilapo, La Providencia, Santa Fe de Galán, Chazo, San Gerardo, Guanando, la gente del Rosario, de La Matriz, que han tenido la bondad de solicitar, de pedir que pudiera terciar dentro de lo que son las elecciones del 29 de noviembre. Así es que nosotros estamos dentro de ese espacio trabajando, esto es así. Consideramos de que Guano tiene mucho para desarrollar en el tema turístico. Si ahí me permite hacer un paréntesis,
0: por
3: nomás,
0: favor.
3: Le hacemos una cordial invitación, como decía la licenciada, que asistan a las cholas, chorizos, a la chicha huevona, al yogoso, pero también que asistan a Mara. Tenemos cortes de carne, tenemos cócteles, tenemos cafetería y con unas vistas preciosas que también invertimos en Guano.
0: ¿Cómo dijo el nombre?
3: Mara.
2: Es un local que recién se inauguró, ¿verdad?
3: Sí,
2: se
3: inauguramos el día sábado.
2: Sí, estaba escuchando.
0: Mara. ¿Dónde está ubicado Mara?
3: En el barrio Ela. ¿Ya? Ahí baja del Estadio La Inmaculada, a dos minutitos, de ahí está Mara.
0: Entonces, después del fútbol sabemos dónde irnos, ¿ah?
2: Por supuesto.
0: Mara.
3: Sí, Mara. ¿Ya? Así es que apostamos nosotros al turismo. Consideramos de que hay muchas cosas que puede hacerse de provecho para el tema, por ejemplo, la ruta del hielero de Baltasar Ushca, declarada de patrimonio natural. Hay que hacer una aerovía, hay que activar el tema de los helenes, hay que mejorar, hay muchas cosas que trabajar. Y yo considero que Guano podemos poner a otro nivel. Si usted llega a Mara, usted va a tener una idea de lo que podemos hacer. Por eso decía, en Mara tenemos una cascada de 10 metros construida. Usted llega acá a la Loma de Yuishi, tenemos 100 metros para hacer una cascada ahí.

0: Y tiene que ser ahí precioso, lindo, donde la gente vaya, disfrute, donde el turista quiere estar, quiere pasearse. Entonces nosotros pensamos que ese Guano diferente de poderle transformar en el tema turístico, que tenga muchos más atractivos de lo que ya tiene, esperamos de que tengamos el respaldo de hombres y mujeres de Guano y que permitan servirle desde ese espacio de la alcaldía.
1: Que la inversión esa que se ha realizado también, don Rafa, usted ha sido un empresario también justamente en invertir en su propio cantón y eso creo que también es importante fomentar no solamente el tema deportivo, sino también fomentar el turismo, fomentar la gastronomía, que es algo que Guano siempre lo ha identificado, lógico, a más de sus artesanías, ¿no? Sobre todo la alfombra, por eso Guano es muy conocido en nuestra provincia, creo a nivel del país también, como Guano, la capital artesanal del Ecuador.
0: No tiene que morir eso, estaremos haciendo la de escuelas de artes, donde tenemos ya la certificación de la alfombra, tenemos la certificación de la chola, y esas artes que es nuestra, por eso es la capital artesanal del Ecuador, no tiene que morir, y estaremos ahí, habrá los telares, habrá el zapatero que esté construyendo su zapato a mano, estará las personas que hacen artículos de cuero, estaremos poniendo una escuela de artes. Ahí muy cerca de todos y por eso consideramos de que podemos trabajar el día martes anterior tuvimos una reunión con los artesanos, con algunos artesanos, quiero recordarles el compromiso que hicimos, esto es de doble vía, les he pedido que ellos se formalicen, que tengan todos los documentos legales y que se venga con una propuesta, con un proyecto,
1: Claro.
0: porque no solamente hay que decir, bueno, queremos hacer, a ver, correcto, apoyamos, respaldamos, ¿cómo no vamos a respaldar a las artesanías? Pero tiene que ver con propuesta, con proyecto y desarrollamos. Y de seguro vamos a apoyar, a trabajar eso para que no deje de ser la capital artesanal del Ecuador.
1: Muy bien, don Rafa. Bueno, ¿cómo está a propósito? Su niño jugaba futsal, ¿no? Sí sabe usted lo de Chacaritas, ¿no? Un equipo que está jugando futsal en la Serie A.
0: Sí.
1: Vea, me dicen que el Chacaritas también está pensando realizar un proyecto deportivo en el Cantón Guano. ¿Qué le
0: Chévere,
1: parece?
0: no, vea todo lo que venga a desarrollar, cuando si es que Dios permite y la gente nos da la oportunidad, todo guaneño y toda guaneña que quiere invertir, bienvenidos. Y si es que no son de Guano, si son de la provincia, del país, todos van a ser bienvenidos y la institución estará para sí, para servir, sin ningún obstáculo de nada, tiene que desarrollar Guano. Guano me sueño vendiendo al mundo. Hoy que ya somos pueblito mágico, que también hay geoparque, hay que aprovechar esas herramientas y vender al mundo. Esa es la aspiración y así es que qué chévere que nosotros vamos con esas ilusiones a Europa, nos vamos a Asia, he tenido la oportunidad de estar en esos países, pero también, ¿por qué ellos no venir acá, no invitarles acá? Porque eso tenemos que vender, nuestra cultura, nuestras tradiciones, nuestra gastronomía. Que muchos de ellos no viven lo que nosotros acá tenemos en Guano. Así es que yo estoy ilusionado, estoy con esa fe de que podamos transformarle, darle otro ritmo de turismo para Guano.
1: Don Rafa, agradecerle muchísimo la gentileza. De pronto, ya que algunos mensajecitos en el Facebook Live, ¿no?
2: No.
1: No, muy bien. Don Rafa, agradecerle muchísimo la gentileza, desearle muchísima suerte. Estaremos ahí, Dios mediante, el próximo día domingo también informándoles a través de Radio Estéreo Mundo, la Mega 90.5, este partido importante entre Alianza versus el Centro Deportivo Olmedo. Un placer, don Rafa, y que no sea la primera ni la última visita. Continuamente también estaremos dialogando con usted por varios aspectos.
0: Muchísimas gracias, espero que disfrutemos del fútbol, que gane el mejor y que podamos darnos un abrazo después del partido con todos.
1: Muy bien, muchísimas gracias. El licenciado Rafael Escudero, quien es presidente vitalicio de la Alianza, haciendo una invitación para el compromiso del próximo día domingo. Quiero enviarle un saludito también al Patojito, que está pegándose ahora mismo un pescuezudo o un pescuezón. Me parece que es un pescado, está disfrutando ahí, degustando. El Patojito, mi gran amigo,
3: Los
1: no le queda
3: deditos
1: bien
3: lo
1: ese
3: pescaba así
1: pantalón
3: nomás.
1: amarillo, Patojo. Por favor, saques ese pantalón. Está bien feíto ese pantalón, mi estimado Patojito. Un abrazo, ¿no? Son las 13:55. Algo ya que ingresando también de pronto.
2: ¿Le parece, Hernancito, si
1: vamos a una pausa para hacer el
2: vamos
1: sorteo
2: una
1: de las
2: pausa
1: entradas?
2: para volver con el sorteo de las entradas? Una pequeña pausa nomás, vamos.
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0: Volvemos de esta pausa comercial. Entramos ya en los últimos minutos de nuestro programa. Vamos a hacer en este momento el sorteo de las entradas de las personas que escribieron en la página del Facebook de la radio. Automáticamente estaban participando para el sorteo de las entradas. Tenemos 4 entradas para el partido de Alianza frente Centro Deportivo Olmedo y 3 entradas para el partido de Sonorama frente New Sanfra.
1: A propósito, el sábado se juega este compromiso de Sonorama versus New Sanfra a las 10 de la mañana en el estadio de la Asociación de Fútbol No Aficionado de Chimborazoquina. Sí. No dice inmediatamente, sino la una. Claro.
2: El de segunda categoría.
1: Y la sub-17 arranca la una.
2: La sub-17 en cambio arranca la una.
1: Muy bien.
2: Así que se puede quedar tranquilamente desde la mañana.
1: A los tiempos que le voy a ver a don Marquito Pailacho, entonces el día sábado.
0: Sí, porque ya le andan extrañando por ahí. Siempre nos ha encontrado a nosotros, pero el licenciado Hernán Albán, como no va con nosotros, no.
1: Ya
0: no
1: le voy a ver a Marquito Pailacho, que le envío un saludo grande. Que me tenga bien heladas. Pilas, Marquito, pilas.
2: Un helado bien helada.
1: Heladas.
2: Muy bien.
1: Las azúcares, las lluvias heladísimas.
0: Las moras heladas.
1: Como canilla de albañil.
2: Hay para los papacitos, para el sábado ya pueden adelantar un poquito también las vísperas del día del padre.
0: Yo creo que el papá va a festejar el día de mañana a las 7 de la noche viendo Ecuador frente a.
2: Pero ya puede comenzar desde las 10 de la mañana.
1: Hagamos el sorteo para que luego hablen del papá. Es que estaban diciendo ya.
0: Del papá. ¿Te
1: parece? No hay otro más, de pronto en la página de Facebook.
0: No nos han dejado por ahí los mensajitos. Hagamos el sorteo mejor de inmediato.
1: Claro.
0: Con las personas que en este momento ya tenemos inscritas, ¿le parece?
1: Sí, yo tengo 20 participantes a propósito, ¿ah?
0: ¿20 participantes?
1: Sí, este momento es el ratito ya.
0: Vamos por las entradas de Sonorama frente a New Sanfra.
1: Kino está allá, Kino está al otro costado, ¿sí? ¿Le parece, Kino? Las 3 entradas para Sonorama versus New Sanfra, mañana a las 10 de la mañana.
2: Muy bien, ¿cómo va la modalidad? ¿Ustedes son
1: un número?
0: Están hasta 20 personas, ¿verdad? Mira,
1: claro, 20 personas.
2: Mire, estoy aquí con Panchito. ¿Le parece si Panchito lo involucramos en esta
1: participación?
2: Claro, que creo que Panchito estaba también en otras cosas de la radio.
1: Sí, claro.
2: No está muy al tanto. Yo creo que por ahí va, por si acaso por ahí puedan pensar alguna cosa, ¿no? Yo creo que Panchito será la persona adecuada.
1: Vamos.
2: Le vamos a dar paso a Panchito, ¿no?
1: Panchito, ¿cómo le va? Qué gusto saludarle. Buenas tardes, bienvenido.
3: Hernancito, Yaquita, Quinito, muy buenas tardes con todos ustedes, queridos compañeros. Qué alegría estar una jornada más. Ya, uno ya es parte de Mundo Deportes, así que bienvenidos sean este nuevo sorteo que hemos hecho. Sorteamos camisetas, sorteamos gorras, ahora sorteamos entradas. ¿Qué más nos falta sortear para nuestra querida audiencia?
0: Por ahí vamos a ver qué más podemos sortear. A ver, Panchito, ¿le parece? Son 3 entradas de Sonorama y tenemos 20 participantes.
1: 20 dividido para 3.
0: A 6.5.
1: Ya, entonces vamos un número del 1 al 7 primero.
0: Del 1 al 7.
1: Un número.
3: El favorito 4.
1: El 4.
0: 4 favorito de Panchito.
1: Jordan Barreno.
0: Barreno.
1: Sí.
0: Listo, es un ganador el ganador de una entrada al partido de Sonorama frente a New Sanfra.
1: Sí, señor.
0: Del 8 al 16.
1: No, del 8 al 15.
0: Al 15.
3: El favorito 14, de la señorita Galeas, el número 13.
0: Gracias, Panchito. A ver, por ahí.
1: Mauro Pilaguano.
0: Listo.
1: Tiene la segunda entrada, ¿no?
0: La segunda entrada.
1: Mauro Pilaguano. Ya.
0: Y la tercera, por favor.
1: Sería del 15 al 20.
3: Vamos con el 20.
0: 20, la última persona que salió inscrita.
1: Javier Arellano.
0: Listo, son los 3 ganadores de las entradas del partido Sonorama frente a Nusam.
1: ¿Cómo hacen para retirar las entradas, Kino?
2: Bueno, voy a dejar los datos internamente, o si no, pueden comunicarse al 0982-352029. Repito. 0982-352029. No sé si lo podemos describir justo en la programación en este momento.
1: Claro, 0982-352029, ¿no?
2: Y las personas ganadoras que nos envíen internamente los datos, nombres y el tema también de la cédula.
1: ¿Ya?
2: Si desea los números de la cédula, al final los dos últimos puede ponerle una X para...
1: Muy bien.
2: Por el tema también de seguridad de los datos que tienen las personas.
1: Jordan Barreno, Mauro Pilaguano y Javier Arellano, los ganadores para el compromiso del día sábado, 10 de la mañana, Sonorama versus el equipo de New Sanfra. Vamos a las entradas de Olmedo.
0: Vamos a las entradas de Olmedo. Son 4 en cambio.
1: Alianza versus Olmedo, son 4, así es.
3: Del 1 al 5.
0: Del 1 al 5.
1: Claro, del 1 al 5, así sale.
0: Listo, del 1 al 5, Panchito, ahora sí.
3: La primera persona que se inscribió, número 1.
0: La
3: uno.
0: Primera. ¿Quién
1: Fernando,
0: es?
1: Fernando Río Frío tengo yo.
0: Fernando Río Frío.
3: Sí, al partido del Olmedo.
0: Olmedo, Fernandito. Frente Alianza, Alianza, frente Centro Alianza. Deportivo Olmedo.
1: Fernando del Río Frío, ¿no?
0: 6 al 10.
3: El de Cristiano Ronaldo, el 7.
0: 7. ¿Quién es del número? Esperemos al licenciado Hernán Albán, no que está ahí.
1: Litos Ortiz.
0: ¡Litos! Caramba. ¡Vea eso!
1: Se ganó Litos,
0: Al señor, mi estimado Litos Ortiz. A ver, del 11 al 15.
3: Del 11 al 15, vámonos con el número 11.
0: 11.
3: Del Chucho Benítez.
1: Alberto Ramírez.
0: Alberto Ramírez.
1: Sí, señor.
0: Y el último señor que esté con buena suerte el día de hoy, del 16 al...
1: 20.
0: No, el 20 ya salió, al
1: no,
0: 19.
1: Al 19.
3: Vámonos con el 18.
0: 18.
1: Carlos Vinuesa.
0: Carlos Vinuesa. Esos son los señores que se han ganado las entradas para el partido de Alianza frente al Centro Deportivo Olmedo.
1: Repítalo. Estas personas, por favor, pueden escribir al número 09-98-38-12-21. 09-98-38-12-21 para que puedan entregarnos sus datos y que la entrada puedan retirar en las boleterías del Estadio Timoteo Machado a partir de las 11 de la mañana y puedan ingresar también portando la cédula de identidad. Eso va a ser importante. Los ganadores para el compromiso entre Sonorama y New Sanfra jugarse el día de mañana a 10 de la mañana en el Estadio de la BNACH: Jordan Barreno, Mauro Pilaguano y Javier Arellano. Los ganadores para el compromiso, a propósito, Jordan Barreno, Mauro Pilaguano y Javier Arellano, pueden comunicarse al 09-82-35-2029. 09-82-35-2029. Y los ganadores para el partido entre Alianza y Centro Deportivo Olmedo: Fernando Río Frío, Litos Ortiz, Alberto Ramírez y Carlos Vinuesa, comunicarse ahora mismo al 09-98-38-12-21. Para que nos entreguen los datos correspondientes. Algo más, mi estimada Jacque, 14 horas con 7 minutos, por favor.
0: Bueno, recordarle que el día de mañana juega la selección ecuatoriana frente a la selección de Curazao a las 7 de la noche. Un buen compromiso que el día de mañana seguramente vamos a visualizar. ¿Qué le parece si nos vamos despidiendo? Porque ya son las 2 con 7 minutos.
1: Sí, señor.
0: ¿Le parece?
1: Claro, me despido yo, luego se despide Jacque y el licenciado Joaquín Yaulema cierra la programación. Buenos compromisos el día de hoy, mañana juega la selección, todos estar atentos, es un partido crucial, importante, gravitante para el combinado tricolor a las 18 horas 6 de la tarde. Nuevamente el país, ya se me pasó las hierbas ya. Nuevamente el país, estamos pendientes de lo que puede hacer nuestra selección. Hoy juega también Brasil. Buenos partidos también habrá el día de hoy. Hoy también es día viernes, día de vóley, así es que todos, amigos oyentes, invitados o la invitación para el próximo día lunes, que tendremos todo el resumen de lo que jugó Ecuador o de lo que jugará Ecuador, de lo que pasa en esta octava fecha del torneo provincial de segunda categoría. A propósito, el saludito cordial a todos los papacitos, que tengan un excelente día. No es muy comercial, dicen muchos, el día del padre. Al menos los que tienen todavía a su ser querido, a su padre, aprovechen. Disfruten de él, si bien es cierto, a veces somos serios, medios bravos, pero en el fondo el amor a sus hijos, a sus hijas, nunca de los nunca se perderá. Esos son valores que comparten nuestros padres hacia nosotros. Luego de que somos padres, nos damos cuenta en realidad lo que son y lo que significan cada uno de nuestros hijos. Los que al menos tenemos los hijos, los que no tenemos a disfrutar, pero tenemos a un padre que se siente orgulloso y un padre que también está pendiente de todas las cosas que hacemos. Si son para bien, a buena hora. Si son para mal, están listos para darnos un consejo y hasta a veces un jalón de orejas que para futuro les sirven para que puedan cambiar y enrumbar de mejor manera su vida. Felicidades a todos los papacitos este próximo día domingo. Nos vemos el domingo en directo desde el Timoteo Machado junto al licenciado Joaquín Yaulema, la licenciada Jacqueline Galeas, en plena información de el fútbol Alianza Olmedo, el partido más atractivo de esta octava fecha. Cuídense, que tengan un excelente fin de semana. Besos, bendiciones de mi parte. Chao, chao, chao. Chao, amigos. La licenciada Jacqueline Galeas se despide.
0: Recordarles que hoy en la noche también juega Brasil frente a Haití a las 7:30 y Turquía frente a Paraguay a las 10 de la noche, donde están jugando dos selecciones de Sudamérica, así que importante también estar ahí pendiente. Yo también me voy despidiendo, que tengan un bonito fin de semana, que disfruten el domingo junto a sus padres, los que pueden disfrutar y todavía lo tienen en vida. Es importante aprovechar esos momentos junto a nuestra familia, que eso no se van a volver a repetir. Con esto me despido y que tengan un excelente fin de semana. Le dejo para que cierre la programación el licenciado.
1: Solamente
0: Joaquín
1: un datito, Quino, usted sabe, al último siempre se acuerdan los panas, ¿no? Enviar un saludito a propósito a los cumpleañeros de este fin de semana. Este fin de semana está cumpliendo años Litos, le enviamos un saludito a Litos Ortiz, que está de cumpleaños. Oiga, ahí nos estaremos encontrando, Litos. Va a votar absolutamente todo por la ventana. Está ya invitándonos a una fiesta, pero dice que soy bienvenido siempre y cuando venga con la licenciada Jacqueline Galeas a la fiesta que está organizando Litos. El día de hoy a partir de las 9 de la noche.
0: Sí, fue, está de cumpleaños, un feliz cumpleaños para mi estimado.
1: Pero diga si es que va a ir o no va a ir a la fiesta.
0: ¿Hoy noche? No, yo tengo hoy noche que recibir a la visita de mi hermano, entonces.
1: No puede, no Litos. Salir de mi casa. Tiene que de noche orar, sobre todo en horas de la noche ella lee la Biblia y va a estar orando, así es que no puede porque también viene su hermanito que dice que le viene a visitar. Un placer inmenso, a cuidarse los ojos también, por favor, no verán bien porque a veces les puede dañar también un poquito los ojos y lagrimear de gana.
0: Oye,
1: chao.
0: No estuve en modo Shakira. Ahora sí le dejamos que el señor Joaquín Yablema cierre la programación, por supuesto.
2: Bueno, me sumo al saludo a los papás, si bien es el domingo, creo que es esa persona que se convierte en muchas cosas del padre, ¿no? Si hablamos de fútbol, es un director técnico más, es un entrenador del hijo, es quien auspicia la carrera, por ponerlo así, cuando somos pequeños, quien nos lleva al estadio, nos lleva a entrenar, nos lleva a vivir muchos momentos alegres. Ahí creo que estamos prendidos, ¿no? Bueno, no nos estaban escuchando, ¿no? Pero bueno, cabe mencionar que el papá es muchas cosas que a veces... tal vez no lo veamos de esa manera, pero son los gestos de cariño y del amor que dan los padres lo que nosotros tenemos que observar. Y es lo que decía Hernán, ¿no? A veces a los padres le ven un poquito más bravos, enojados, pero no nos damos cuenta que ese trabajo silencioso, por ponerlo así, como dicen en el fútbol, el trabajo silencioso, el que no se ve, el que no se palpa, es el que realiza el papá, el que está ahí, el que si te enfermas va a aparecer, si estás mal va a aparecer, si necesitas algo va a aparecer. Ese es del padre, así que un feliz fin de semana para el papá. Va a haber mucho fútbol a los papás que les gusten el fútbol, porque no solo a los papás les gusta el fútbol, señorita Jaque, así que me seguro van a pasar muy bien este fin de semana. Y bueno, domingo vamos a festejar, no sé si lo decimos, no lo vamos a ver allá que el domingo, sí, una hijo. Casualidad de la vida, no sé si será casualidad solo de las algo tiene el destino, pero ya que cumple el 21, un añito más de vida y cae el día del padre y la casualidad de la vida. No sé, esas coincidencias que dan. Lito también cumpleaños, ¿verdad?
0: Sí, güey.
2: Imagínese. O sea, muchas casualidades.
1: Yo no he sabido la fecha de la licenciada Jacqueline, recién me acabo de...
2: Ya le voy contando.
1: No me quiso decir a mí la fecha. Tranquilo nomás. Porque dijo que le voy a hacer bullying. Así es que pilas con ese regalo a esos panitas que están aquí, ¿no? Que ofrecen y no cumplen, pilas, que...
2: Oiga,
1: hoy es
2: Lito,
1: el último
2: Lito
1: día
2: va a
1: que
2: mandar la invitación ahora con el nombre de Jackie Lito, dice.
0: Oye, Aquinita, por favor.
1: Pilas con esos amigos que dicen que le quieren a la Jackie, que es la mujer más hermosa que he visto, que ni sé cómo. Ahora es el momento que se pongan pilas. Hoy día estamos aceptando regalos. Todo será bienvenido para Jackie, que no va a estar el día domingo, va a estar compartiendo junto a su papá y festejando en familia, como tiene que ser. Así es que a sus admiradores, entre comillas, no se duerman, pónganse en pilas. Pilas, pilas, pilas, que hasta las 6 de la tarde nomás va a estar el día de hoy aquí, ¿no? También te podemos dar el número de cuenta, si es que quieres. A ti te digo, ponte pilas.
0: Yo acepto.
2: No vamos despidiendo ya que, Hernán, a todos los amigos, gracias por estar con nosotros. El domingo estaremos con ustedes en cambio al mediodía, entre el encuentro entre la Alianza y el Olmedo. Gran partido. Lo tiene difícil el Olmedo, de seguro la mentalidad será ganar, en cambio una Alianza que quiere estar también en la siguiente fase, en la fase de los zonales, así que va a ser un gran cotejo y usted lo podrá vivir por los 90.5. Gracias por estar con nosotros en esta tarde.

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14: 1:26 p.m.
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3: 1:26 p.m.
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0: Una de la tarde con 26 minutos.
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1: 1:26 PM. 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
13: 1:26 p.m.
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8: 1:26 p.m.
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17: 1:26 PM.
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1: 1:26 PM. 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
9: 1:26 PM.
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3: 1:26 PM.
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